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De la tarde con 38 minutos a través del 89.7. 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Yo continúo con mucho más música. Me voy con Belinda, el tema La Cuadrada, por supuesto, en compañía de Tito WP aquí en XFM.

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8: Son las 5:47.

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12: 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Yo continúo con mucho más música. Él es Raúl Alejandro, el tema Dando Vueltas aquí en el 89.7.

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0: ¿Qué estamos escuchando con Héctor? Así empezamos con esta elección de Mario. Qué bonita canción nos pusiste de Julieta Venegas y Bronco. Órale, pues, qué bonito viernes con Héctor. ¿Cómo están? Feliz 3 de julio. ¿Cómo amanecen? Espero que todo fluya, que todo esté bonito, que tengan planes para este fin de semana. El domingo nos espera un emocionante partido donde todo el mundo en México, o sea, todos los mexicanos, nos unimos para corear ¡gol! Y ahí es donde nuestros corazones palpitan juntos, Connectors. Me da muchísima emoción darles los buenos días, mi Tam.
1: Sí.
0: Estás muy calladita, Peshushishima.
1: Estoy presente y estoy también muy contenta de que hayamos abierto con esta canción. Me tocó ir a ver el concierto de Julieta Venegas, norteña, precisamente presentando este disco. Y de verdad que todas las canciones están increíbles. Y nada más un punto para decir, y ya lo platicaremos seguramente con Checo Sound. Me llamó la atención la coincidencia, en todo caso, de que ella presenta este disco norteña. Y así lo escuchas con bandoneón, con su, bueno, bandoneón no, pero sí con su acordeón,
0: ajá,
1: con todos los instrumentos, pues, típicos del norte de nuestro país.
0: Sí.
1: Y por otro lado, vas al concierto de Natalia Lafourcade y también muy mexicano, pero del sur, sureste, ¿no? Así muy jarocho el asunto.
0: Qué
1: y entonces
0: bonito.
1: Digo, tan orgullosas que se sienten de México, precisamente, redondeando con lo que estás diciendo, que cómo nos vamos a sentir el próximo domingo, como nos hemos venido sintiendo también con esta selección que ha mostrado mucha pasión y mucho compromiso con la camiseta que portan, ¿no?
0: ¡Claro que sí, Connectors! Por eso me quito el sombrero, ¿no? ¿No es cierto?
1: También.
0: Pero ahora muestro mi camiseta porque yo vengo vestida con la camiseta blanca, uniforme de la selección, feliz, feliz y con el corazón, bueno, lleno de emoción. Oigan, Connectors, ustedes, a ver, levante la mano quien le pasa que cuando no hace ejercicio, ándale, ya te andas flagelando, que poca disciplina, ¿no? Y te da culpa. A ver, no, ¿por qué tanto? Al parecer necesitamos descansar nuestro cuerpo. Por eso hemos invitado a Denise Pérez, ella es experta en fitness y nos va a decir, a ver, ¿funciona que entrenemos diario o mejor no? ¿Hay que descansar? ¿Cuáles son las señales que indican que quizá ya te estás pasando de la raya? Eso lo veremos más adelante, no te lo pierdas.
1: O sea, en veces sí, pero en veces no.
0: Claro, en veces el músculo necesita su descanso, pues.
1: Exactamente, ya nos lo dirá ella bien a bien. Oigan, excelente inicio de fin de semana para todos ustedes, queridos Connectors. Sí, este domingo juega la selección mexicana contra Inglaterra. Y entonces, por supuesto, los memes están, pero sí, desde antier, oigan. Ya están los memes, que si Juan Gabriel contra Freddie Mercury, que si Paquita la del Barrio contra Adele. No, me traen muerta de risa todos los memes y la creatividad. Pero bueno, al que no le dio tanta risa, lo que escribió Liam Gallagher de Oasis, fue a Fer de Maná. ¿Qué escribió el vocalista de esta agrupación inglesa? Pues dijo que Inglaterra le iba a meter 5 goles a México el domingo. Y Fer de Maná dijo, para nada, no manches, no inventes. ¿Cómo le decía? No manches, güey. Le dijo, vamos a vernos el domingo a ver cómo nos toca, ¿no?
0: Ajá.
1: Entonces se puso la cosa muy tremendilla. Bueno, no tan tremendilla, pero sí dio chismecillo por esta, este tweet que subió Liam Gallagher y que Fer de Maná le contestara.
0: Wow.
1: Pero de esto de música y de rollito así que me encanta, musicalero, nos va a hablar Checo Sound, por supuesto, y de los estrenos. Así es que, por favor, quédense para escuchar.
0: Oigan, y recién desempacado de Londres,
1: ándale,
0: nada más y nada menos que Stevie de TV para compartirnos sus recomendaciones de cine. A ver, ¿cómo la vamos a pasar este fin de semana? Ya sabemos que tenemos una cita todos en la televisión para ver el partido, pero los demás momentos del día, ¿qué van a hacer? Vamos a saber cuáles son las series, las películas que vale la pena ver. Esto, ¿saben qué es?
1: ¿Qué?
0: El mejor programa, Tamara con Luz, y estamos arrancando.

0: 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Pero ¿saben por qué? Porque están ustedes conectados. Por eso, si no, ¿qué clase tendría la vida?
1: Ese es el up.
0: Entonces,
1: parte del up.
0: Exactamente, ese es el up que ustedes están sintonizando MBS Noticias 102.5. Gracias, gracias, gracias. Ustedes muy bien, fíjense, ustedes muy bien, estrellita en la frente. Ahora bien, habrá quienes no lo hagan así y que más bien estén conectados en televisión. También muy bien, ahí estamos en MBS Televisión por la señal de Dish, por la señal de Megacable.
1: Por la señal de la Santa Cruz, de nuestros enemigos.
0: Míranos, señor. Bueno, por Roku, y bueno, pues también en las plataformas, porque ni modo que no estemos en YouTube, ahí estamos.
1: ¿Clarín?
0: Ahí estamos. Y por supuesto también en TikTok y en nuestra app, que es maravillosa, que es gratis, que ustedes pueden bajar y entonces nos escuchan siempre a la hora que quieran, cuando quieran, arriba, abajo, por todos lados. Ahí estamos. Entonces, hoy que es viernes y que estamos iniciando el fin de semana, es un fin de semana esperanzador.
1: Claro.
0: Después de lo que sucedió el martes con la selección y que estamos viviendo este espíritu mundialista, pues por supuesto que tenemos toda. Fíjate que estaba yo pensando algo.
1: ¿Qué?
0: A ver, ¿tú qué dices?
1: Dímelo.
0: ¿Qué gana el que gana? O sea, cuando ganas el primer lugar de algo, ¿qué ganas? ¿El respeto de la gente? ¿De los tuyos? De los
1: que te quieren. A ver, yo siento que el que gana, en primer lugar, su enorme satisfacción.
0: Ajá.
1: De haber soñado un resultado y poderlo, o sea, y haberlo conquistado, ¿sabes?
0: Ajá.
1: Imagínate todo ese esfuerzo, todo ese tiempo, todo ese sueño, todo ese equipo, trabajando en equipo. Y de pronto, wow, o sea, ganas.
0: Sí, haber demostrándole a todo el mundo, en este caso, que eres el mejor de todos, ¿no? Aparentemente, o por lo menos así te fue.
1: Pues sí, pero eso ya es como más a nivel ego, ¿no?
0: ¿Estás de acuerdo? Es que sí, la satisfacción de estar con tu equipo, y no estoy minimizando ni subestimando de, bueno, ya ganamos, porque, pero en el fondo quiero decir esto, que la selección que tenemos el día de hoy, lo que ha mostrado es que es una selección ganadora, porque tiene el respeto de la gente que estamos con ellos, es decir, de sus connacionales.
1: Uh-huh.
0: Tiene la satisfacción de darlo todo en el campo, no nos queda ninguna duda de que así ha sucedido.
1: Ajá.
0: De que son un gran equipo, me explico, muchas veces ganan equipos que, híjole, están muy desmoronados por dentro, ¿no? Y que nada más hay uno que es el protagonista, puede ser. Pero como que siento que esta afición nos ha enseñado que es ganadora desde el inicio. Esta afición, no, quiero decir, esta selección.
1: Sí.
0: ¿Tú qué dices?
1: Sí, pues sí. La verdad es que tienes razón. O sea, luego los crueles somos los espectadores que decimos, jugamos como nunca, perdimos como siempre. Eso ahí es como dices, oye, y ya se te olvidó todas las maravillas, todas las veces que sí ganamos, haber llegado hasta donde hemos llegado. Así que, como bien dices, estar con el corazón, unir a toda una comunidad que es tu país y que por momentos se nos olvida las veces en que estamos divididos, las veces en las que Exacto. si tú le vas a este partido y yo al otro, y entonces no estoy de acuerdo contigo y tus políticas, porque no sé qué, y estas divisiones que desgraciadamente nuestros propios líderes han provocado, pero que hoy un deporte tan hermoso como es el fútbol nos una, como vemos que nos está uniendo, para mí eso es ganadorcísimo.
0: ¿Verdad? Y la actitud de ellos, y escuchar sobre todo al Vasco, que es el que dirige a esta selección, escucharlo decir, a ver, nosotros no podemos subirnos a un ladrillo, ¿no? Y en efecto ya tenemos algo histórico, pero no nos podemos sentirlos muy, muy, no, hay que seguir trabajando. Y ellos son familia, decía, y eso me encantaba escucharlo, porque ¿qué otra cosa, de qué otra manera puedes sentirte más unido con alguien sino sentirlo de tu propia familia, ¿no? Entonces los chicos yo creo que están haciendo un gran trabajo, y se nota y su esfuerzo está ahí, pues, en la cancha. Así es que, muy bien, el domingo vamos, pero miren, elijo creer.
1: Elijo creer y sí.
0: Elijo creer. Bueno, oigan, sí. ¿Y tu op, querida Luzma? ¿Cuál es?
1: Mi op de la semana es que llevo desde el miércoles, o sea, 2 días en detox. Oye, pues ya son 2 días. Ah, es no, mejor pues a ninguno.
0: Exactamente.
1: Tanto festejo, tanto tomarme las chelas tan heladas. Dije, no, ya. ya no. Así como vamos a hablar al ratito con Denise Pérez de si hay que entrenar todos los días. Pero yo ya le estaba entrenando al barril. O sea, no.
0: Mira el conejote que
1: traigo.
0: Cállate,
1: me estaba volviendo buenísima. Entonces estoy orgullosa porque por lo menos 2 semanas.
0: Exacto.
1: Me voy a echar este detox hasta la final del foot.
0: Ándale.
1: ¿Les parece pues, bien?
0: Ya después nos platicas de qué se trata y cómo lo haces. Pero bueno, muy bueno.
1: No, pues bueno, ¿de qué se trata? Pues de abstenerme, básicamente.
0: Pero tu detox es, okay, ¿de que no vas a tomar alcohol?
1: No,
0: o de que
1: estás alcohol.
0: Ah, ¿es ese?
1: Nada más. Ese es un buen detox, oye.
0: 2 semanas, muy bien.
1: Mira, ya como traigo la voz, ya la estaba perdiendo.
0: Sí, no, bueno. ¿Y tu down de la semana? ¿Ah?
1: ¿Mi down?
0: El detox.
1: ¡Saco también! 2 en 1, compañeros.
0: Sí, mismo, lo bueno, lo malo. Checo Sound, ya te escuché. ¿Cuál es tu up de la semana? ¿Cómo estás,
2: comparte,
0: amigo?
2: Checo, bien, comparte. ¿Cómo están? ¿Pueden ser 3 ups?
0: Claro, sí. Ojalá fueran muchos más, siempre.
2: ¿Ganó la selección?
0: Eso.
2: ¿Ganó Portugal?
1: Ay, no sé.
2: Sí, pues ganó.
1: Ni me toques ese tema, porque mi equipo, Chris. Croacia, como... Sí, el quitasonrisas al final de ese gol.
2: El árbitro tuvo la culpa. ¿Para qué lo alargó tanto? Ni modo, ahí sí también.
1: Ay, no, de veras,
0: estuvo,
1: ¿cómo?
0: Sí, la neta sí. Estuvo dudoso. Oye, pero no, ya va contra España. Ese va a estar buenísimo.
2: Va a estar bien bueno. Y ya, por favor, échenle muchas rezos a mi Cristiano para que gane también ese partido.
1: Oye, qué duro estuvo que lo hayan sacado a la mitad cuando iban 1-1, ¿eh?
2: Pero.
1: ¿Tú le diste la razón al director técnico?
2: Sí, cambió el equipo bastante, sí.
1: Pues metió gol el que entró, ¿no?
2: Sí. Es que, a ver, yo siento que en el equipo sí hay como un cierto conflicto y bueno, pues no le dan como todo la pelota a Cristiano, a diferencia de Messi, que de alguna forma el equipo sí está adaptado para en el momento que se pueda estarle
1: para
2: dando
1: para la estrellita Marinela.
2: Sí, pues exacto. Sí, digo, al final de cuentas es tu referente.
1: Pues sí.
2: Y Portugal no era nada sin Cristiano, entonces por favor, ahí les encargo si están escuchando, equipo.
0: ¿Y tu tercero?
2: Es que el disco nuevo de Madonna está que no.
0: Ay, qué bueno que lo mencionas, no. Me encanta eso, me encanta.
2: No sabes tú, lo escuché antes de dormirme y después. No,
1: y al despertar.
2: Antes de dormirme y ahorita que venía de camino.
1: Todo está increíble, ¿eh?
2: No puede estar más bueno ese disco.
0: Ay,
2: de verdad,
0: bueno,
2: a mí me gustó mucho.
1: Ay, bravo.
2: Tiene las calificaciones más altas, pero si quieres ahorita te.
0: Sí, ahorita lo platicamos,
2: más.
0: Por favor, porque yo creo que ya hay que ponerle play. Nada más recordarle al público que, queridos connectors, escríbanos su up and down al 5578-65125. Y por supuesto a nuestro YouTube, que los estaremos leyendo. Ahora sí, vamos a ponerle play.
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0: momento, pues ya lo decíamos en el teaser, ¿verdad? Me dio mucha risita, la verdad. Este fejer, pero no, esta pequeña riña.
1: Riña que se traen, sí.
0: Pues nada más contestó como un niño de primaria, básicamente. Sí. Ah, pues a ver, nos vemos el domingo, a ver.
2: Ah, sí, dijiste eso.
1: Y está
2: pues
1: amenazando con un 5-0, en buena
0: pero
1: onda.
0: Pero Liam.
1: Por eso.
0: Oye, pero vamos a escuchar lo que dijo Fer, cómo contestó.
1: A ver, escuchemos.
3: El cantante de Oasis dijo que México va a perder contra Inglaterra 5-0. A ver, no manches, ubícate, güey. ¿5-0? Cálmate. Ahí tú vemos, nos vemos el domingo, a ver cómo nos va, güey.
0: Se arma el tiro, güey.
4: No, la verdad, no. A ver, Fer, yo sí quisiera aquí interceder un poco. Mi Fer... Es que Liam sí se pega de veras. Mejor no, así no. Que en la cancha se vea, porque mi Liam igual no es así. Pues sí le puede poner un par de golpes como feos. Y mi Fer,
0: oye,
4: esta vez joven y bello.
1: ¿Qué estás diciendo, Checo Sound?
4: Que Liam sí se pega de veras.
1: ¿Cómo eso? Que se pega de veras?
4: Pues que sí sabe pelear, pues. No sé si Fer sepa o
0: Liam,
4: no, pero...
0: ¿El Gallagher que tiene unos 40 años?
4: No, Liam debe tener ya... ¿50? 50 y último, sí, 50 y medio.
0: O sea, los señores ya están...
1: No, hombre, pero Fer, ¿sabes qué es lo bueno? Trae todo el apoyo no más de la nación.
4: O sea, sí, pero a ver, relájense un chorro. Sí, pobre Liam, nada más puso 5-0.
1: A ver, ¿cómo que pobre Liam? Yo también estoy ardida de su comentario.
2: ¿Pero qué les pasa?
1: O sea, que diga, si quieres que diga, no, les vamos a ganar. Pero es indigno. ¿Cómo que 5-0? ¿Qué te pasa?
0: Señor,
1: ¿qué no estás viendo nuestra selección?
0: Lo hizo con toda esa intención. ¿Estás de acuerdo?
1: Nuestra selección preciosísima, ¿qué no está viendo cómo está jugando?
4: Pues seguramente no los ven, porque aparte...
0: Exacto.
4: Me ha tocado ver los partidos de en versión Inglaterra y los narradores no pueden ser más desflojerísimos.
1: Oye, este cantante está amenazando que si le gana nuestra selección a su equipo, no vuelve nunca más a México.
4: Pues ya lo vi el año pasado, no pasa nada.
0: ¿Otra vez?
1: Entonces no te pone triste.
4: Y voy a ver su documental de 4 horas, perdón.
0: No, pero se ausentaron cuánto los Oasis por sus berrinches. Y otra
4: con 16.
0: Vez. O sea que con tantito quieren para... Pues no voy.
1: Bueno,
0: voy,
1: ok,
0: voy.
1: Entonces emocionalmente, ¿cuántos años le estamos calculando? Él calculó 5-0, yo creo que él 5 años tendrá.
4: Pues por ahí, es muy infantil el tipo. A ver, Oasis siempre ha sido famoso por hacer declaraciones incendiarias,
0: claro.
4: Y así. Yo creo que aparte lo último que pensó es que todo México iba a ser de, sí, vas a ver ahorita Liam Gallagher, ¿cómo te va a ir?
1: Y no, como y sabes que si gana Inglaterra y se le ocurre venir, acuérdate que luego somos bien rencorosos, nadie te va a comprar ni un solo boleto.
4: Yo sí, pero bueno, no te preocupes.
1: Ay, no, Checo, son, te amarro, porque tú y yo somos mejores amigos y haces lo que yo te diga.
4: Pero podemos ir juntos a Oasis y vas a decirme, tenías razón, Checo, qué bonitas canciones, y yo te voy a decir, ya ves, mejor amiga, toma un jocho.
1: Es que, ¿sabes qué? You are the bigger person. Se nota que tú sí eres bien maduro.
4: Yo sí sé perdonar.
0: Ay, pero se ve que los posteos sí son de relajo, ¿no? Si ustedes ganan, nunca les voy a hablar. Así como que está como de primaria.
4: Siempre ha sido incendiario el tipo. Peores cosas han dicho de ellos mismos.
1: ¿Verdad?
4: Entre hermanos ellos se han dicho peores cosas.
0: Claro.
4: Pero bueno.
1: Pero ya se me quitó el enojo.
0: Bueno.
1: Ya se me quitó el enojo.
0: Entonces, ¿cómo vamos a quedar? Ya en serio.
1: Eso está bueno.
4: Pues entonces.
1: ¿Cuánto vamos a quedar?
4: Yo la verdad le he dicho que 2-1 México.
1: Chócalas, me leíste el pensamiento.
4: Sí.
1: 2-1 México. ¿Tú, Tam?
0: Híjole, yo creo que 2-2 y nos vamos a tiempos extras y ganamos 3-2.
4: ¿En tiempos extras?
0: Sí, sí.
4: Ay, qué cardíaco me la estás haciendo, ¿no?
1: Sí, nada más, me sudaron penales. Las manos, nada más con tu pronóstico, no inventes.
0: Sí, porque
1: híjole, ¿y los penales? ¿Alguien cree que va a haber penales?
0: No, no lo creo.
1: No queremos penales.
0: No.
4: Por favor,
1: ay,
4: no.
1: Qué dolor de panza.
0: Aunque confío en el Tala como si fuera, híjole, no sé, como si fuera...
4: No, pero es que sí es todo un albur los penales.
0: Ay, sí.
4: O sea, ahí sí es
0: la presión,
4: bien complicado.
0: Eso es un volado.
1: Sí, no, mejor ojalá que Diosito nos esté escuchando.
0: Oye, pero espérame, el tal Arangel, por favor, menciona aparte, no ha recibido ni un gol, eres lo máximo.
4: Sí, la verdad, lo ha hecho muy bien.
0: Qué bárbaro.
4: Sí. Y Mora, que todavía está todo bebé ahí.
0: Ay, Gilberto.
4: Y tiene hasta sus granitos así. Te lo digo, en el mejor granitos, de los dos, se quitan, bebé. Cuando crece uno, yo también tenía cuando estaba de tu edad.
0: Ni le preocupa.
4: Se quitan. Y te ves todo bello y todo, corres un chorro. Entonces no te preocupes.
0: Ay, no, qué belleza.
1: Qué bonito está nuestra selección. Qué emoción.
0: Bueno, eso. Entonces,
1: oye,
0: ¿qué más tenemos?
1: Pero bueno, aparte de todo, esto no termina aquí porque vas a hacer como una alusión en cuanto a la música entre Inglaterra, México. Sí. Seguimos en el ring.
4: Sí, les pido, gente allá afuera, por favor, sean lúdicos, pero sobre todo críticos a nuestro favor. Y por favor, si pues, no sé si quieren llamar por teléfono y decir por cuál votan. Les tengo al primer contendiente desde Inglaterra. Es mi amigo personal, Elton John, con la canción Your Song. Escuchen por un poquito. Dios.

0: favor.
1: No, no, no. Yo estoy llorando. Ya estamos llorando. ¿Sabes qué? Sí quiero que gane Inglaterra.
2: No, no, no. No, espérate.
3: Oye, pero
2: espérate.
3: Todo por Elton John.

0: bueno. Ay, no, pudiste haber agarrado también una romántica y también le daba las mil y las
1: ¿Esto
0: malas.
1: ¿Esto es como la única rock and rollera que hizo Juan Gabriel?
2: Pues, o sea, tipo tejanón, así, tejanón. Tiene el Noa Noa. Sí, ah, claro, claro, como rock sureño. Sí. Sería Noa Noa. La mejor canción que ha existido en la tierra, la de Yo he venido a pedirte perdón.
0: ¿Verdad que sí?
2: Sí, es un rolón.
1: No, buenísima.
2: Esa es mi canción preferida de siempre.
1: Ay, o sea, ándale, ponla, Mario. Ponla.
2: Como mejores amigos, así, si ya van a mi funeral, pídanla, pongan no sean gachos. Porque a lo mejor mi mamá. Sí, porque a lo mejor mi mamá va a estar de, ay, no, a mi hijo le gustaba.
0: Y también hablando de interpretaciones, Cristian la interpreta súper bien la de He venido a pedirte perdón. La va a hacer maravilloso. Oye, y luego.
2: Que la gente vote.
0: Un inglés que quiere que por lo menos vestirse como Juanga, ¿quién es?
2: Harry
0: Styles. Le ha copiado todo.
2: Sí, a ver, Juan Gabriel impuso estilo, México imponiendo moda, por favor, ahí está, vamos ganando en México, por favor, vote por Elton John o Juan Gabriel, y tengo otros contendientes, ¿quieren que se los diga?
0: Sí, por favor. Dale, dale.
2: Estos muchachos nacieron como banda por ahí del 1981, hicieron varios cambios, y la canción que traigo es de un disco que sacaron en 1989, que se llama Violator, y se llama Enjoy the Silence, el tema.

0: Depeche Mode. Y no voy a decir con quién creo que lo vas a comparar. Dilo tú, a ver, a ver, a ver.
1: A ver, o sea, aquí ahorita los ingleses no nos caen bien. Yo sé que afuera habemos muchos, bueno, aquí y afuera hay mucha gente que nos gusta Depeche Mode, pero ahorita nos caen gordos todos los ingleses.
0: Ahorita sí, ahorita sí.
1: Entonces, unámonos y tenemos nosotros a nuestros contendientes, ellos.
2: Electrónica,
0: electrónica.
1: Casi. Tiene una canción que dice Tú no dices más, que es un perro rolón.
0: Buenísima.
1: Es
0: buenísima.
2: Sí. Ah, no, muy bien.

0: bien, muy bien, chicos.
1: Qué bien, por supuesto. Este es un rolón. No, hombre, gana Moenia.
2: Chica. A ver, ahorita estamos
1: Moenia
2: a favor
1: se inspiró.
2: De México. A favor de México, de nuestro trío. Moenia, que la verdad, gran grupo, y les mandamos un beso en su frente. Sí. A los de Depeche Mode, hoy, de aquí al lunes, no les mandamos más que desprecio.
0: Dave Gahan, hazte para allá.
2: Sí, estás muy guapo, pero
0: hazte para allá. Ahorita, Poncho, vente para acá, ¿no? Porque Poncho es el vocalista.
2: Poncho, que es todo un caballero ese hombre.
0: Exacto. Y siempre habla así.
2: Sí, porque tiene su voz así como profunda. No como yo, que acá toda chillona. Qué mala onda, de veras. Pero bueno, les voy a traer ahora a una dama.
0: A ver.
2: Es una contienda de mujeres en este momento, que le cantan al dolor, que le cantan a los corazones rotos.
1: Alejandra Guzmán. ¿Contra quién?
2: No. No. La primera va a ser una muchacha que está toda guapa y que a mí me gusta más porque creo que todas las amigas de mi mamá se peinaban así. Pero ella es Adele y tiene una canción que se llama Rolling in the Deep.

0: ver, creo que ahí voy a diferir con quién la vas a poner, pero ponla con quien tú traes.
1: Mira, la verdad es que yo me traje a la que, a la lideresa del dolor, al black metal del dolor, así como ese que dice uno de, ah, sí, te duele, pues te voy a poner a Paquita, la del barrio, con otra de dos patas.
0: Muy bien, pensé que ibas a poner otra.
1: No, mira nomás.

0: de México es el alma de México.
1: Yo pensé que, ¿sabes qué? Casi dije, ¿quién le llega así esos agudos como Adele? Yuridia.
2: Sí, claro.
1: Claro.
2: No, Yuridia era, es como el as bajo la manga, pero dije, exacto, no, tengo pero que poner bueno, a la
1: doña
2: reina.
1: Paquita, doña Paquita.
2: De Paquita del Barrio le canta más al dolor que a Adele. Sí. Paquita del Barrio sí sufrió. Paquita la del Barrio tenía un restaurante y comió no bien. Yo nunca fui,
0: sí,
2: pero
0: Paquita le lloraba en cada canción.
2: Sí, la
0: aunque
2: sentía.
0: A Adele le daban panic attacks también.
2: Sí, no, y aparte.
0: Emocional.
2: Y pasa, y mi Paquita siempre la veías y elegante. También no, a él, ¿no? Pero ahorita nos cae mal.
1: La veías, y Paquita, para que veas qué tanto sufría, que hasta en las entrevistas traía su Kleenexito, ¿verdad? Para.
2: Lloraba. Claro.
1: Lloraba.
0: Se me hace que tenía el lagrimal tapado.
1: al contrario, muy fingía. Destapado.
2: No,
0: es que cuando lo tienes tapado te llora el ojo.
2: Y tú por eso, así como para que humedezca, ¿no? Pero sí. No, mi Paquita sí sentía, ella encarnaba los temas. Digo, Adele, te quiero y me gustas y qué bonita voz y qué precioso. Pero ahorita me caes gorda y hasta el lunes nos volvemos a ver.
0: Exacto.
2: No llegues a la casa hoy, fíjate.
1: El lunes nos volvemos a ver y a eso a ver.
2: Sí, a ver sí. No cambié las chapas de la casa y ya te quedaste afuera, claro. Mi reina. Les traigo unos más. ¿Tienen tiempo?
0: ¡Claro!
1: Eso. Oye, dice Adrián Zárate, ¿qué es un oasis y quién es un Liam Gallagher, por favor?
0: ¡Ay, me encanta!
2: Un oasis es un espacio en el desierto, en el cual... fíjense que les traigo un grupo, este es un poco más moderno, ellos se llaman Pulp y la canción se llama Disco 2000. Escúchenlos, tocan padre, ahí se defienden.

0: onda esta rola.
1: Está bien preciosísima.
2: A ver, ¿contra quién?
0: Ahorita ya me empalago esa canción.
1: Esa canción está horrible y casi no me gusta. Y los escucho bien poco, Paul, fíjense. Y su último disco tampoco me gustó tanto. Pero les traigo a la mejor banda de México.
0: Del mundo.
1: Del mundo, probablemente, del universo, después de los Rolling Stones. Ah, no, que eso está en, son ingleses, ahorita tampoco los quiero. Ajá. Aunque la última canción está bien buena. Pero hay un grupo que es mi banda preferida y que tiene al mejor vocalista, al más precioso. Y ellos son Fobia y tienen Revolución sin manos. Miren, nada más.
0: Ay, yo dije, le hacen idéntico.
1: Tocan igual, son muy parecidos.
2: Leo de Lozán, qué bárbaro.
1: Sí, canta muy bien en inglés, pero la canción de Revolución es esta.

0: la ventaja que tenemos dos puntos con fobia. Así como la ventaja que tenemos porque tenemos a Mora y a todos esos. La ventaja que tenemos con fobia. O sea, está el Cha.
1: Ah, bueno, ya, por favor, ¿qué
0: mi
1: es
0: jugador?
1: Esto?
0: Sí, es mi, el jugador es, estrella.
1: Exacto.
0: Goleador, guapo, precioso.
1: Es como el Piojo, pues, o sea, como ajá, ahorita está funcionando el Piojo así por la lateral derecha, así sale Cha.
0: Exacto.
1: Por la lateral derecha.
0: Y aparte hace a Benito Castro. ¿Qué más quieren? O sea, Cha, en Cha está todo.
2: ¡Qué bárbaro! ¡Qué bien lo hiciste, Checo!
0: Muchísimas gracias. De gracias, veras. Gracias, gracias.
2: ¡Bravo, México!
0: Vamos.
1: ¡Ay, qué horror!
2: Inglaterra.
0: Ah, de aquí a lunes.
2: De aquí a lunes.
0: Sí, sí, sí.
2: Ahora los tenemos vetados por lo pronto.
0: De momento estamos molestos.
2: Molestos.
0: Y ya no voy a escuchar Oasis más que dos canciones al día y ya.
2: Exacto.
0: Le vamos a bajar un poco.
2: Ay, Checo Sound, eres lo máximo. Recuérdanos en dónde te escuchamos mañana sábado.
0: Ah, tengo un programa a las 7 de la noche, se llama A-Track. Voy a estar hablando de que va a venir Elton John, voy a estar hablando de Supergirl y voy a estar hablando de una película que se llama Ovejas Detectives y voy a estar platicando de muchas cosas, así que no se lo pierdan.
2: Pues qué contradicción que vas a hablar de Elton John mañana, fíjate.
0: Pues,
2: ya no te estoy entendiendo.
0: A ver, me cae gordo, pero
1: necesitamos hablar de qué viene.
0: Sí. Pues sí, es que, sí. Que necesito convencer a alguien que me lleve.
1: Oye, pero dime una cosa, ¿es la primera vez que viene Elton John a dar
2: concierto?
1: ¿Hace cuánto?
0: La última vez que vino fue, según yo, en el 2012 en el Auditorio Nacional. O sea, ya tiene su tiempo.
2: Sí.
0: Así que ven el toñón.
1: Nunca vino George Michael.
0: No, nos quedamos con las ganas. Qué voz más espectacular, George Michael.
1: Pero bueno, ya que nos tenemos que ir a corte y Citzelita.
2: Bueno, vámonos. Gracias. Entonces, gracias, Checo Sound. Feliz partido. Que disfrutes mucho este fin de semana.
0: Así sea.
2: Besos.
1: Volvemos.
2: Sabes que vamos a una pausa, Tamara, con Luz y volvemos.
1: Así mismo.
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1: Ay, connecters, connecters. ¿A poco no hay veces? En veces, como dicen. En veces sí, en veces no.
2: A veces
1: no.
2: Sí, en veces no, mija.
1: Que... pues no, nos exigimos porque hay una ola de ciertas comunicaciones que a lo mejor no estamos entendiendo bien o que estamos generalizando y que creemos que todas nos incluyen, todas van para nosotros. Y entonces hay que hacer ejercicio y hay que hacer esto y hay que tomar esto y hay que subir, bajar. Y entonces realmente quién nos está hablando y quién nos lo está diciendo directamente a nosotros. Y hablando específicamente del ejercicio, a mí me encanta siempre recibir porque ella nos habla claramente, sin tapujos y con todo conocimiento, a Denise Pérez, Fitness and Mind Coach, porque hoy vamos a hablar de este tema. ¿Es sano hacer ejercicio todos los días? ¿Qué pasa si un día no estoy ahí a las 7, 6 de la mañana, Denise, brincando, saltando y haciendo todo esto? ¿Cómo estás? Bienvenida.
20: Las amo mucho.
2: Me encanta. Ay, nosotros a ti. Qué padre que vienes.
20: Ay, nos terapeamos. Bueno, ya me terapeé yo aquí con Luzma. En 3 minutos me llevo más de lo que me he llevado.
2: Ahora te toca a ti terapearnos a nosotros. Porque luego nos entra una culpa que dices, oye, pero es que el partido de México fue en martes. Pues bueno, no me porté tan bien. Ya no fui a hacer ejercicio el miércoles. Oye, una manera de flagelarnos que dices, tranquila, por favor.
20: Voy a empezar diciendo que la constancia requiere flexibilidad. Si tú tienes un objetivo, y lo vamos a aplicar al ejercicio, pero en otra cosa, en otras cosas también aplica, tienes que permitirte esa flexibilidad, en donde existe la disciplina y sobre todo existe este cumplimiento a ti para lograr eso que quieres, ¿no? Porque eso sí tiene que existir. Si tú quieres un cuerpo más fuerte, más sano, quieres salud, quieres longevidad, pues vas a tener que hacer lo que toca, aunque no siempre nos dan ganas. Pero si tú, como dijo Tamara al principio, sientes que tiene que ser todos los días a las 7 de la mañana y que no te puedes dar un día de disfrutar con tu familia o qué sé yo, pues entonces estamos sacrificando salud mental por salud física.
2: Órale.
20: Y yo creo que es muy importante que el movimiento, que aquí voy a hacer una división entre movimiento y ejercicio, el movimiento nos traiga salud integral. Eso es lo que quieres, ¿no? Claro. O sea, quieres un cuerpo que te sirva para hacer eso que te gusta con aquellos que amas. Pues.
2: Ahora, cuéntanos algo sobre el comportamiento de nuestros músculos. Si tú ya, qué maravilla que tengas la disciplina de hacer tu ejercicio y ya, vamos, ya no te cuesta trabajo ese paso eterno entre la cama y los tenis y vas muy bien. ¿Qué asesóranos sobre nuestro músculo? ¿Qué tanto es tantito? ¿Qué tanto le tenemos que dar de descanso? ¿Cómo es la mejor manera de cuidarlo, pues?
20: Sí, de no sobreentrenarlo, de no desgastarlo y de ver resultados. Mira, primero sí quiero hacer como un acotamiento breve que en mi experiencia de estos 27 años voy a decirte que es más fácil sobre descansar que sobre entrenar en el común denominador de la gente. Obviamente habemos algunos intensos y esto va para nosotros que creemos que hacer más siempre es mejor o más resultados. Y no funciona así en el ejercicio. En el ejercicio, como en muchas cosas de la vida, la estrategia y el sistema va a ser más importante.
2: Ajá.
20: Entonces, cuando comienzo, que no tengo una carga, es decir, no cargo mucho peso, no hay una fatiga muy importante, a lo mejor puedo trabajar todos los músculos diario de alguna manera. Pero si ya estoy en un plan en donde estoy entrenando ciertos músculos y quiero que crezcan y se están fortaleciendo, es muy importante darles entre 24 y 72 horas. Esto es lo que la medicina del deporte nos dice, entre 24 y 72 horas. Este DOMS, Delayed Onset Muscle Soreness, estas agujetas que le llaman en España, este dolor en el cuerpo, no tendría que sentirse siempre y tu cuerpo no se tendría que sentir fatigado siempre. Si tu músculo, tus músculos están agotados, ¿cómo van a cargar al día siguiente sin lesionarse o aguantando una repetición máxima? El músculo reacciona al estímulo, no a la fatiga y al agotamiento. Muchas veces creemos que porque estoy temblando o estoy muy agotada o porque me duele muchísimo, estoy viendo resultados, y hay una gran diferencia entre un estímulo. Para no hacernos más bolas, yo te diría que si estás entrenando lunes pierna, glúteos, tren inferior, martes trabajas el superior, miércoles otra vez el inferior y así sucesivamente. Uh-huh. Para que de alguna manera podamos dividir también incluso los músculos de acuerdo a la zona que te toca, no diario, no todos los días que te toque pierna vas a entrenar glúteo. ¿Y por qué haría esto? Porque esto me va a permitir descansar y recuperar. Hay ciertos hacks que me pueden ayudar a recuperar más rápido, como la creatina. La creatina nos ayuda a recuperar el cerebro, la creatina nos ayuda a recuperar los músculos, la creatina nos ayuda a recuperar incluso el sistema nervioso central, porque a lo mejor yo descanso los músculos, pero entreno todos los días. Tu sistema nervioso central también necesita descansar de ese entrenamiento. Uh-huh. Por eso quiero hacer la diferencia entre entrenar, o sea, hacer ejercicio con un objetivo, con una carga progresiva, con una estructura, a movernos. Movernos diario. Caminar, subir las escaleras, moverte. Eso diario, hagas o no hagas ejercicio. Ejercicio donde hay una carga y tu sistema nervioso central y tus músculos necesitan descanso, sí, por lo menos un día a la semana de descanso y un día entre grupos musculares o dos, si te lo puedes dar.
1: Okay, oye, okay. Fíjate que ahora que te escucho estoy pensando, ahora sí que en mi vida real, a ver si comparten esto que voy a decir. Yo en el gimnasio al que voy y a la hora a la que voy, la mayoría de las personas que vamos somos mujeres. Y hay mujeres de más de 60, inclusive casi de 80 años va una señora.
20: Amo.
1: Y uh-huh. Entonces pienso en estas particularidades, en esto que pues su vida evidentemente no es como la mía y yo apenas tengo unas niñas y ella seguramente ya tiene hijos grandes y demás. Pero lo veo porque ahora en redes sociales, como antes en la televisión y veíamos en las telenovelas, cómo era la actriz y entonces las mujeres decíamos, así es como debemos de ser, ¿no? Porque este es el modelo para que llegue el chico guapo. ¿Qué sé yo lo que te inventabas en la cabeza? Había un modelo que seguir. Y ahora, con este asunto de tenemos la glucosa hasta arriba y somos el país con más sobrepeso, qué sé yo. Y hay que hacer músculo. Entonces, tenemos tantas historias en la cabeza que, decía yo al principio de esta entrevista, no nos estamos viendo qué es de todo eso que están hablando allá afuera, lo que sí soy, lo que sí necesito. ¿Qué crees que debamos, a dónde debemos enfocarnos cada quien, Denise? Porque si no, como que siento que entonces nos ponemos el estándar, no solo muy alto, sino el que no debe de ser.
20: Fíjate que para lograr un hábito del ejercicio, en mi experiencia, o cualquier otro, creo que tienes que encontrar tu verdadero para qué profundo. A lo mejor lo que a ti te mueve es querer acompañar a tus hijas lo más que se pueda, con un cuerpo sano, sin ser, y suena feo, pero muchos podremos llegar a ser, sin ser una carga, sin una compañía, el poder ser independiente, uh-huh. El poder ir al baño sola. A lo mejor a ti te mueve eso. A lo mejor a otra persona como a mí me mueve que el ejercicio es mi equilibrio para mi salud mental. Uh-huh. Ha sido mi regulador perfecto, me ha ayudado a acompañarme en el trastorno de ansiedad, en la depresión. Entonces yo creo que hay que encontrar ese para qué profundo. El ejercicio es maravilloso porque nos ayuda a tener, si lo hacemos bien, y por bien me refiero con una conexión adecuada, conciencia corporal y encuentro con nosotros. Yo creo que hay demasiado ruido externo y en el ejercicio obviamente se ve reflejado, pero en otras cosas también. Y cuando estamos tratando de vivir nuestra vida a través de un telescopio de cómo esperamos que nos vean otros o qué esperamos cumplir para otros, quien sea que sean estos, uh-huh. Entonces se vuelve todo por encima y nada tiene realmente sentido, y también es muy fácil abandonar los hábitos. Claro. Yo te puedo asegurar que esa señora de 80 años uh-huh. encontró un beneficio diario de cómo se siente haciéndolo, cómo se regulan esos transmisores, neurotransmisores, encontró un beneficio hasta que llegue este último día, quiero ser yo, quiero vivirme, quiero sentirme, y yo creo que eso es más poderoso que cualquier arquetipo estético. Ahora, Si tú vas a moverte en un principio porque esa parte estética te está motivando, creo que tampoco deberíamos de satanizarlo, simplemente entender que tiene que ser consecuencia de la salud y no en contra de la salud. Okay. Hoy con todo lo que vemos, exceso de ejercicio, pastillas, inyecciones, es muy fácil llegar a ese físico en contra o a costa de tu salud o incluso años de vida.
1: Por el camino corto, digámoslo así.
20: Sí, creo que ahí sí puede haber un daño colateral que desde mi punto de vista no vale la pena, pero creo que es eso, creo que es encontrar tu verdadero para qué, conectar contigo, quitarle el ruido, y yo creo que esa es una de las maravillas de la edad, que ojalá no perdamos, que empiezas a hacer las cosas por lo que a ti te hace sentido, y bueno, pues no conozco obviamente la vida de todo mundo, pero te podría decir que este es un general que nos funciona muy bien en la tribu.
2: Oye, Denise, te he escuchado hablar muchas veces sobre si tuvieras que sacrificar algún tipo de ejercicio o apostar por otro, te inclinas mucho más a la fuerza que al tema cardio, de elasticidad, de movimiento. Es que siento que qué maravilla podría ser tener el privilegio de practicar varias cosas que ayuden a tus dos hemisferios, que te sean, ¿no?
20: El cardio es necesario. El trabajo aeróbico es necesario. Tu sistema cardiopulmonar, cardiovascular, tu cerebro, todo eso es necesario. Ahora, en el mundo real en el que vivimos, donde hay una sobreexigencia, donde hay poco tiempo, donde hay jornadas laborales, pues la verdad, muy intensas, a veces creo que tenemos que elegir qué es lo más eficiente para nosotros. Yo divido el ejercicio que debes de hacer por décadas de la vida. Si estás entre tus 20 y 30, haz lo que quieras. Enamórate del ejercicio, tu cuerpo va a generar músculo casi de caminar, lo va a aprovechar, tu síntesis de proteína es maravillosa. De tus 30 a tus 40, perfecciona tus posturas, evita lesiones, intensifica en la movilidad. De nada sirve hacer fuerza si no puedo hacer una sentadilla bien hecha. Claro. De nada sirve intentar hacer fuerza si no, mi rango de movimiento es muy limitado, me voy a lesionar, ¿no? Okay. Entonces, combina, haz, encuentra la manera y encuentra la manera de meter al ejercicio en la rutina de una vida adulta. Porque en los 20 es bien fácil, cuando vives con tus papás muchas veces o antes y la ropa parece lavada.
2: Y te obligan a veces a ir, ¿no?
20: Y la ropa parece lavada en la cama, va. Pero cuando la vida ya es verdadera, a ver, entonces haz eso. Y después, a partir de los 40, que hay un deterioro de esta masa muscular, que es nuestro órgano de longevidad, pues entonces sí hay que hacer lo que toca y lo más inteligente. Y no hay, hasta el día de hoy, otra manera de ejercitarnos más eficiente para preservar esa masa que el ejercicio de fuerza, nos guste o no. Uh-huh. Ahora, si lo puedes combinar con movilidad, que me parece increíble, que lo puedas combinar con un buen trabajo aeróbico, que te rete, que suba tu capacidad pulmonar, qué increíble. Si no puedes, 3 días de fuerza a la semana, entre 20 y 40 minutos, en donde al principio hagas movilidad, estiramientos, etcétera, y luego muévete todo el día para llegar a tus 10,000 pasos diarios. Me estaciono lejos, me bajo una parada antes, no uso los elevadores, subo las escaleras, me muevo. Eso te va a mantener sano, te va a mantener ágil y va a ayudar a que no pierdas más masa muscular. Eso. Pero si puedes hacer todo, pues qué maravilla.
1: De acuerdo. Oye, yo creo que acabas de contestar de alguna manera esto que te escribe Enedina, que dice, yo llevo toda la vida sin hacer ejercicio. Ahora, a mis 65 años, los doctores me han insistido muchísimo comenzar a hacerlo, pero me cuesta mucho trabajo. Denise, ¿qué me recomiendas para empezar?
20: Primero te recomiendo que no sea porque el doctor te lo dijo, que interiorices cómo te visualizas tú y ya. Segundo, que te felicites, porque la verdad es que empezar algo nuevo siempre es complejo. Y luego que empieces ahí al lado de tu cama con algún video que pueden ser de los de Fit, que yo comparto todo el tiempo contenido gratuito, tenemos la plataforma, o inteligencia artificial, o en YouTube, nada más revisen credenciales de la persona, y que no te la pongas complicada ahorita de voy a ir a un lugar, tengo que comprar ropa nueva, o sea, que hagas el movimiento y empieces a escribir ahí a un ladito cómo me sentí cuando iba a empezar, cuáles fueron mis obstáculos y cómo me sentí al final. Cinco minutos sería suficiente para activar todo esto que estoy diciendo y que tu cuerpo te vaya pidiendo más. Hazlo por 30 días seguidos para que entonces tu cerebro empiece a encontrar la ruta de cómo sí lo puede acomodar en su día.
2: Oye, Denise, en los cursos que hemos visto que das en línea y demás, sabemos justo cómo te diriges a distintas etapas de la vida de la mujer, sobre todo.
20: Sí.
2: En este último hablaste también mucho sobre la menopausia. Uh-huh. ¿Qué tanto escuchas a mujeres hablar sobre, okay, sí, al opuesto de Nedina, sí llevo toda mi vida haciendo ejercicio, hoy mi energía, híjole, no me lo permite. Hoy,
1: calla, calla.
2: O me cuesta más, o sea, puedo, exacto, sentir como si fuera un hipopótamo al salirme de mi cama. O sea, ¿en dónde está el agua para que por favor me sostenga y yo pueda flotar de otra forma? O incluso que sigues haciendo la misma cantidad de ejercicio y tu cuerpo ya no lo está reflejando como lo reflejaba antes. Y entonces se puede empezar a volver muy frustrante. ¿Qué le recomiendas a las mujeres cuando están en esa etapa?
20: Esa palabra es frustración, porque además a las mujeres nos enseñaron que podemos con todo y que depende de nosotras, que es un poquito de echarle más ganas. Y encuentras a estas mujeres que hacen todo como les dijeron, su cuerpo cambia, su energía cambia y no para bien, su salud se transforma y no para bien, y viene esta frustración. Y además a eso súmale que nuestro cuerpo no se incluyó en los estudios clínicos médicos hasta los años 90. Entonces hay muy poca información. Casi que cada mujer que estamos en esta transición de hormonas somos un estudio clínico personal.
1: Sí, es verdad.
20: En nuestra casa.
1: Cada mujer un modelo.
20: Sí, probando todo. Encuentra comunidades y especialistas que no te gaslighten. Me refiero a que no te digan, es la edad. Pues, ¿qué esperabas? El cuerpo cambia. Ya sé que así es. No tiene que ser. Si la expectativa de vida ha aumentado, la expectativa de salud también tiene que aumentar. Y la de nosotros como mujer también tiene que aumentar. No puede ser que vivamos los siguientes años, que es la mitad de nuestra vida, a medio gas. Y sí hay gente que te puede asesorar y acompañar. Hay que tener tolerancia a la frustración porque va a ser difícil el camino, no siempre, pero la estadística nos dice que las mujeres que sienten estos padecimientos atraviesan hasta 8 especialistas hasta llegar con su diagnóstico. Entonces, si nos rendimos a veces al primero, bueno. Cuando estamos en esta etapa o cualquier otro cambio, porque a veces, y te voy a decir algo que me pasó a mí, yo pensaba, y la perimenopausia y tal, voy, me hago análisis clínicos de sangre, etcétera, y resulta que tenía, por otra cosa, sí, por las hormonas, pero no tenía suficiente vitamina B12 y hierro. Entonces me sentía muy débil, algo muy atípico en mí. Entonces a veces también es el revisarnos. ¿Hace cuánto que no vas con un especialista que te revise? ¿Cuánto que no te saca sangre? Pero bueno, una vez que estás ahí, entonces entender y ser compasiva con tu cuerpo, pero entender que vas a tener que hacer algunos cambios. Y probablemente el cambio mayor es que no vas a hacer más, sino más estrategia. Tu cuerpo ya no va a reaccionar a lo mismo y eso hay que aceptarlo. Entonces, necesito tal vez cambiar la manera en la que como, no menos. Muchas veces es más, la mayoría de las veces. No hacer más ejercicio, más estructura. Y si nos aferramos a querer hacer lo mismo, pues viene un desgaste importantísimo. Pero sobre todo, y por último termino con esto, si tú sientes que corres y te haces pipí, que tu suelo pélvico ya no funciona, que te despiertas en la noche 3 veces, que sudas, que no te sientes con energía, que estás irritable todo el tiempo, que te sientes triste, que... No lo normalicemos, porque además estamos muy acostumbradas a vivir adentro de nosotras y pensar que tenemos que dar siempre la misma cara. Busquemos compañía, ayuda y comunidades que nos puedan acompañar. Cada transición, que además esta transición puede durar hasta 15 años o más, es distinta para cada mujer y en cada etapa. Entonces, no va a haber una receta, no quiere decir que necesites reemplazo hormonal necesariamente. Y por último, lo que más está comprobado que ayuda en esta etapa y en los cambios hormonales en general es el movimiento y pues una alimentación antiinflamatoria, que quiere decir pues algo que no le haga tan complicada la vida a tu cuerpo.
1: Qué maravilla, creo que lo dijiste muy, pues muy llegador, ¿no? Así cada una de tus palabras. Y yo creo que, no sé de tú, Luzma, pero en esta etapa de mi vida nunca había estado tan atenta de mí misma. Es decir, esto de escuchar mi cuerpo, esto de ver, justo hoy decía yo, ¿qué? No puedo cargar esto, ya lo cargaba. Entonces, hay otros días que me siento Superman o Supergirl, me explico, que digo, qué bárbara, estoy bien fuerte, no sé qué, y hay otros que no, pero esa parte de mí donde sí me estoy, sí lo estoy notando, sí lo estoy haciendo consciente, evidentemente antes de más chavilla, pues no, O sea, me daba exactamente lo mismo. Sí. Y lo siento hasta un apapacho conmigo misma, ¿no?
20: Sí.
1: Y decías por ahí al principio de nuestra plática algo que me hace recordar que me decían mucho. La vara más rígida es la que primero se rompe. Y entonces cuando estamos tan cuadradas, tan esto lo hacía y lo tengo que seguir haciendo, pues justamente es cuando más soltamos y más dejamos y más nos frustramos. Así es que yo creo que esas palabras que has dicho nos han llegado perfectamente a muchas, sí. Denise. Y hay preguntas y no quiero dejar pasar la oportunidad de los conectores que te tienen aquí en cabina. Y dice Naye, perdón, dice Fraile XDLLO, ¿qué ejercicios puedo realizar para abdomen? Si tuve una lesión de espalda baja y no puedo realizar abdominales normales, ¿qué me recomiendas?
20: Planchas por excelencia. La plancha es muy seguro para quienes han tenido diástasis recti, para estas mujeres que han tenido embarazos. Es muy seguro, poco lesivo para la espalda baja, siempre y cuando lo hagamos de manera correcta y justo como que apretemos esta faja natural de nuestro cuerpo. Te diría que plancha, y creo que uno de los errores comunes que cometemos al hacer ejercicio es pensar que tiene que ser difícil, complicado, acrobático, y la gente que compite sigue haciendo los ejercicios que se hacían hace 100 años. Una buena plancha, una buena sentadilla va a ser muy bueno. Y las sentadillas también nos ayudan a trabajar el abdomen.
2: ¿Y las lagartijas cuando lo haces sobre las rodillas?
20: Mi favorito son las lagartijas. Todas las mujeres que tenemos una masa muscular saludable deberíamos de ser capaces de hacer 11 lagartijas sin rodillas. Uh-huh. Las rodillas son tu antesala para llegar a eso, pero todas podríamos o deberíamos de poder hacerlo, y los hombres 25.
2: Okay.
20: Entonces, ese es un gran indicador para irte midiendo. No te va a salir a la primera, el cuerpo te quiere ayudar, el cuello se involucra, las muñecas, pero finalmente te va a salir, te lo prometo.
2: Maravilloso. También nos escribe Mariana Silva, dice, los que trabajamos en escritorio, ¿nos sirve trabajar parados?
20: No parados, pero en movimiento sí. Ahora, hay un gran estudio que ahora es muy popular que habla de la eficacia de levantarte cada 45 minutos en tu jornada de trabajo de 8 horas y hacer 1 a 2 minutos de algo que eleve tu frecuencia cardíaca o que te cueste. Unas buenas sentadillas, unos buenos brinquitos, unas lagartijas como las que acabas de decir. Y esto es equivalente a caminar en tu zona 2, o sea, ligerito, alrededor de 30 a 45 minutos. Porque vuelves a regular tus niveles de glucosa en sangre, es buenísimo. Para los que están en escritorio, en lugar de pararte, recomiendo o una caminadora de estas chiquitas que venden para que puedas caminar mientras estás en alguna junta, o estas costureras que venden también en las plataformas de productos en línea, que por costurera me refiero, imagínense como unos pedales que vas subiendo y bajando.
1: Ah, sí, claro, claro.
20: Eso es buenísimo para un músculo que se llama sóleo, es la pantorrilla, que también ayuda y lo puedes hacer el número de horas que aguantes y que quieras. No tanto estar de pie, pero sí pararnos y cambiar de posición. Una gran práctica es, miren, aquí traigo mi termito, estoy tomando agua y obviamente cada determinado tiempo me voy a tener que parar y mover. Al cuerpo lo que no le gusta es una postura rígida, estática. No somos una planta, siempre pongo ese ejemplo, pero es que nacimos para movernos, somos seres de movimiento. Entonces, eso no le gusta al cuerpo, entonces pararnos y movernos.
2: Ay, qué no, padre es hablar contigo, sí, porque aparte ya me quiero ir a hacer mis sentadillas, mis abdominales, pero no por lo que dices, sino por lo que veo en ti, ¿eh?
1: No, ya sé. Oye, y para cerrar, porque me encantó este mensaje que nos escribe Forever, que dice, con el grupo que voy a Zumba, mis compañeras desde 30 hasta 80 años y todas con una muy buena condición, y eso motiva.
2: Claro.
1: Y qué bonito.
2: Como bien lo dijo Denise, rodearnos en comunidades, ¿no? Que nos motiven, que nos prendan para inspirarnos entre nosotros, pues.
20: Así mira, voy a acabar con esto porque ya sé que ya me voy, pero el cambio, la transformación, la mejora, es un trabajo individual, pero no tiene que ser solitario.
2: Eso.
20: Que eso es muy diferente.
2: Ay, Denise Pérez,
1: ¿dónde,
2: padrísimo.
1: ¿Dónde te localizamos, Denise? Por favor, dinos a todos.
20: Estoy como Denise Fit, con P de Pérez, así P-H-I-T, ahí en Instagram, y ahí tengo accesos a mis cursos gratuitos, a mi entrenamiento personalizado, porque cuando entran a mi plataforma, yo les hago su rutina, y bueno, y tengo un grupo maravilloso de nutriólogas profesionales, clínicas, y bueno, pues ahí estamos, y con que me sigan, vamos compartiendo mucho este contenido en pedacitos.
1: Y por último, tú te haces tus maravillosas trenzas hermosas, qué bárbara.
20: siempre me preguntan eso.
1: Está bellísimo.
20: Y ¿saben qué? No me las hago yo, me las hace Alex Hermoso, que es que hoy di clase en la mañana, entonces entré en personaje.
1: Padrísimas, padrísimas.
20: Entonces, sí, no me las hago yo.
19: Cool, muy cool.
20: Siento decepcionarlas, no. Ya ni me maquillo bien, ni me peino bien, ni nada.
1: No te esperamos pronto, eso sí, por favor.
19: Sí, regresa pronto, Denise. Muchas gracias por acompañarnos.
20: Gracias,
19: nos vemos muy prontito. Conectors, son las 11:37. Vámonos rápido. ¿Qué quieres?
1: Viene Stevie de TV.
19: ¿Qué quieres, Tamara? ¿Qué me dices?
1: Que viene Stevie de TV.
19: Ah, no, ya llegó el buen Stevie en viernes. Qué privilegio. Gozamos de tu presencia, Stevie. Vamos y venimos para regresar con él.
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1: Ahora sí, arráncate.
19: Ahora sí, arráncate. Bueno, yo sé bien que estoy afuera.
1: ¡Hágalo! Pero el domingo, mira, vamos a ganar, por supuesto.
19: Ahí sí, no hay que cantar malas rancheras,
1: ¿eh? No. Estamos, por supuesto, con la camiseta bien puesta y con mucha ilusión de ver triunfar a la selección mexicana. Sí,
19: que
1: lo haremos.
19: Así sea. Sí, y sí, aquí nos vemos el lunes.
1: Gracias, Conecte.
19: Sin vos. Oigan, hasta el lunes, los quiero. Gracias, Tam. Gracias, producción.
1: Gracias a ti, Luzma. Gracias, producción. Bye, bye.
19: Bye, bye.

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5: Adivina, adivinador, las encuentras en cada esquina. Te acompañan en las fiestas y es casi imposible resistirse a ellas. ¿Ya sabes qué son?
4: Exacto, las papitas y las frituras. ¿Pero sabes todo lo que contienen? No te dejes llevar solo por el antojo. Acompáñanos a descubrir el estudio de calidad.
5: También te compartimos otras opciones para que no gastes al disfrutar del mundial.
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4: Las papas y las frituras forman parte habitual de la dieta de muchas personas mexicanas. Pero, ¿sabías que las frituras que consumes son resultado de la transformación de un alimento originario de América? La papa y otros ingredientes como el maíz y el trigo son transformados en botanas mediante procesos como el corte, la fritura y el sazonado. De acuerdo con datos de Statista, en 2025, el consumo de botanas saladas en México alcanzó un promedio de 10.9 kilos por persona, lo que refleja su amplia disponibilidad y arraigo en los hábitos de consumo actuales.
5: Y ante la gran variedad de papas y frituras de maíz y trigo, el laboratorio se dio a la tarea de analizarlas para que sepas exactamente qué estás consumiendo. Se analizaron 67 productos en total, 33 papas, 4 productos a base de papa, 24 botanas de maíz y 6 botanas de trigo. Al examinarlos, se verificaron distintos aspectos. Se comprobó que la información en las etiquetas de los productos cumpliera con la norma oficial mexicana.
4: Además, para analizar el contenido dentro del empaque, se comprobó que todos los productos cumplieran con las cantidades declaradas de contenido neto, sodio y contenido energético.
5: También se analizó el aporte nutrimental, es decir, la cantidad de proteínas, grasas y carbohidratos, los principales componentes que aportan energía a nuestro cuerpo. Sin embargo, no hay que olvidar que es importantísimo mantener el equilibrio en su consumo.
4: ¿Cuáles fueron los resultados? Todos los productos cumplieron con el contenido neto declarado. Sin embargo, existen 7 productos que contienen más sodio del que declaran. 5 de la marca Great Value, los Sabritones Rodaca sabor sal y limón y los Totis Donitas chile y limón. Otro producto que no cumple con lo que declara es Bocados Bocachitos, ya que en su empaque indica que contiene queso, pero no es así.
5: Y hablando de veracidad, estos productos contienen más grasa de la que declaran. Las papas Great Value Jalapeño Crujientes, Sol Tubi Papa Adobadas, Totis Pops, Valley Foods Potato Chips Limón Crujiente, Totis Pops Corte Casero y las Valley Foods Potato Chips Rich Crujiente. También las frituras de trigo que excedieron la cantidad de grasas declaradas fueron Chicharrones de Fuego y Chicharrones sabor chile limón, ambos de la marca Great Value. Y en cuanto a las frituras de maíz que no cumplen son Bocados Bocachitos, Churritos Natural Sol, Doritos Nacho y los Takis chile limón.
4: Ahora pasamos a otro aspecto del estudio, la veracidad respecto a la cantidad de proteína declarada. Las siguientes papas fritas que contienen menos proteína de la que declaran: 2 de la marca Great Value en sus sabores queso jalapeño y adobadas, Sol Tubi Papa Rifaditas y Totis Paps Corte Casero. En el caso de las frituras de maíz, frito sabor chile y limón, quesabritas, rancheritos original y tostitos. Y por último, las frituras de trigo, sabritones rodacas, sabor sal y limón, y totis, donitas limón y sal.
5: Lo mejor para consumir estos productos es seguir las siguientes recomendaciones. Aunque las botanas tienen una vida en anaquel bastante amplia, no te confíes. Verifica siempre que el empaque esté íntegro y que la fecha de caducidad esté vigente. Conserva el producto en su empaque original bien cerrado, a temperatura ambiente y lejos del calor o la luz solar directa.
4: La Organización Mundial de la Salud recomienda no exceder los 2000 miligramos de sodio al día, lo que equivale a menos de 5 gramos de sal. Una sola bolsa de estas botanas puede cubrir más de la mitad de ese límite. ¿Te imaginas? Recuerda que el consumo frecuente de estos productos procesados contribuye al sobrepeso y la obesidad.
5: Ojo, si vives con hipertensión arterial, diabetes, sobrepeso u obesidad, lo mejor es evitar o limitar su consumo debido a su alto contenido de sodio y grasas saturadas. Disfrútalas de vez en cuando y compensa siempre con una dieta rica en vegetales y actividad física. Tu cuerpo agradece los buenos hábitos.
4: Mantener una alimentación moderada, adecuada y equilibrada es la clave para prevenir enfermedades como diabetes o las cardiopatías. Pequeños cambios en tu dieta diaria pueden marcar la diferencia.
6: Vista del consumidor.
4: El consumo responsable está presente en todas partes, hasta en la Copa Mundial de Fútbol 2026, que por cierto, será la más grande de la historia. 48 selecciones, 104 partidos y 16 ciudades con sede en Canadá, México y Estados Unidos.
5: Así que, si vas a disfrutar del torneo en casa, prepárate con tiempo y que no te metan gol al presupuesto. Tu sala puede ser la mejor sede mundialista.
4: Para acompañar el juego, puedes preparar los alimentos u organizar una cooperación entre quienes te acompañen. Toma en cuenta que si prefieres comprar comida a domicilio, los precios suelen elevarse debido a la alta demanda y los tiempos de entrega podrían ser más largos de lo habitual.
5: Para que vayas haciendo cuentas, te armamos estas opciones de botanas calculadas para 12 personas. Si no quieres complicarte, una opción rápida es comprar jamón, salchichas y queso fresco. Necesitaremos 4 paquetes de jamón Virginia de pavo de 250 gramos, 2 paquetes de salchicha Frankfurt de pavo de medio kilo y 3 paquetes de queso fresco de 360 gramos. El costo aproximado por todo el paquete es de 390 pesos. Ojo, este es un precio promedio.
4: Otra opción es ofrecer fruta fresca y saludable. El melón, la sandía, la piña son las frutas de temporada. También puedes utilizar jícama, pepino y zanahoria con chile y limón, ya que son opciones nutritivas que no requieren una preparación compleja. Tomando en cuenta la fruta, el chile en polvo, el limón y la salsa picante, gastarías aproximadamente 395 pesos.
5: ¿Y por qué no unos tacos placeros? Esta opción es muy práctica y deliciosa. Decide qué ingredientes comprar, colócalos en la tortilla y listo. Si incluyes chicharrón seco, queso doble crema, tortillas, queso de puerco, aguacate, cebolla cambray, pápalo, nopales preparados y los ingredientes para el pico de gallo, podrías estar gastando aproximadamente 625 pesos para 12 personas.
4: Y que no falte la bebida. Con unos 92 pesos aproximadamente, puedes preparar 5 litros de agua fresca. Tienes 3 opciones: usar 1/4 kilo de jamaica, 600 gramos de tamarindo o 1 kilo de limón. Eso sí, si le vas a poner azúcar, calcula unos 20 pesos más por kilo. Si decides incluir todas las opciones, el gasto total estimado será de poco más de 1,400 pesos. Recuerda que este monto es una referencia que varía según la marca y el lugar de compra. Y si piensas renovar tu pantalla por una mejor o de más pulgadas, consulta nuestro estudio de calidad de pantallas LED en la revista del consumidor de junio. Disfruta el mundial con un consumo responsable y considerando las siguientes recomendaciones.
5: Toma en cuenta la duración de los partidos. En la inauguración y en las fases finales, los partidos pueden extenderse más de lo habitual. Considera una duración aproximada de 4 horas.
4: Considera los gustos de todas y todos. Incluye opciones variadas de alimentos y bebidas.
5: No olvides la garantía. Si compras una pantalla, compara precios, sella la garantía y guarda el comprobante de compra.
4: Recuerda que el artículo 12 de la Ley Federal de Protección al Consumidor especifica que el proveedor tiene la obligación de entregar factura o comprobante.
5: En este mundial, sé una persona consumidora informada y responsable.
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4: Son las 9:59.
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3: Son las 10 con 16.
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3: Son las 10:30.
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10: Son las 10:51.
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5: Son las 11:15.
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5: Son las 11:30.

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2: Son las 11:35.

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2: Son las 12:48.

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1: Es la 1:31

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1: Son las 2:26.

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1: Son las 2:39.

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2: Son las 3 con 15.

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2: Son las 3:25.

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1: Son las 3:59.

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1: Son las 4:29.

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1: Son las 4:39.

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6: Son las 6:35.

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2: Bueno, hay una ola de calor. Sabemos que en Europa son un poquito más resistentes al uso de tecnología para refrescar las viviendas, los edificios. Entonces, les está pegando muy duro a tal grado de que países como Francia y España, la gente está saliendo a los parques a dormir para tratar de refrescarse porque las noches son muy sofocantes.
3: Son impactantes, ¿no? Las temperaturas que sí se han podido registrar el día de ayer. Vi como un rayo en una tormenta eléctrica que hubo impactó directamente a la Torre Eiffel. Afortunadamente no hay ninguna afectación, pero estaban muy impresionados precisamente por lo que comenta Popín, porque las temperaturas han subido de manera descomunal.
2: Ahora, hay países como Italia que prácticamente está rodeada por mar. El mar Mediterráneo es el que hace que la humedad se sienta espantosa en un verano. Ese golpe de calor les está afectando muchísimo, digo, a Inglaterra, a Francia,
3: situaciones
2: a España,
3: que ellos
2: Portugal,
3: no vivían.
2: Italia, y como no tienen la costumbre de tener acondicionados como en Latinoamérica, aquí nos hicimos más delicaditos.
4: Fue como les pasó en un tiempo en Guadalajara, tienen como 10 años que apenas está sintiendo el calor.
3: Sí,
4: y de repente les llegaba, no hay instalación de aire acondicionado.
2: Como en Ciudad de México también, son pocos los días que hace.
4: O los hoteles que tienen aire acondicionado.
3: Así es, son muy contados.
5: También pensábamos que iba a llover.
4: Sí.
3: Pero nada más.
5: Nada más que
3: Tlaloc no quiere llegar. Ya pasó el día de San Juan y nada, Rolando Arenas.
4: Bueno, yo un poquito antes, ¿no?
3: Sí, poquito, ¿verdad? Sí, antes, pero solamente en Playa Sur. Ah, acuérdate, sí.
4: Los privilegiados de Playa Sur.
3: Los demás no, nada más en Playa Sur llovió.
4: Los del condado de Playa Sur.
3: Así es.
4: Oye, Popín, y ya tenemos partidos políticos nuevos. ¡Bravo! Ya hay partidos políticos nuevos.
2: Fíjate que el día de ayer Naranjo.
4: Acosta Naranjo. Mejor conocido como Don
2: y Cecilia Naranjo. Soto, si no mal recuerdo, por ahí son los que pudieron registrar el partido de Somos México, y bueno, se llevó la celebración en el Ángel en el Monumento a la Revolución, ahí en Ciudad de México, y bueno, con consignas de fuera Morena, y una propuesta de que el 20% de sus candidaturas van a ser madres buscadoras. Y que van a no van a ser por dedazo supuestamente las candidaturas.
4: Y supuestamente ningún dirigente va a tener puesto de elección, ¿no? Ninguno de los pues ellos son los herederos de la Marcha Rosa, los que apoyaron a Xochitl Gálvez, los que hicieron las manifestaciones contra el INE. Bueno, Acosta Naranjo, pues sabemos que perteneció al PRD, es mejor conocido como Don Cucaracho. Y bueno, nomás que ahorita tienen una disyuntiva, y el INE le dije, sí, cumpliste con todos los requisitos, nada más a los pobres les van a decir que cambien de nombre, no pueden utilizar el Somos México.
3: La palabra México.
2: Porque lleva México, es correcto. No
4: pueden utilizar el color del INE. Acuérdate que ellos empezaron así, defendiendo al INE. Y le tienen que quitar el rosa. Y otra cosa también, creo que les.
5: Yo no entiendo. Pues ayer la ONU declaró que la política de Claudia Sheinbaum está excelente. Combatiendo el fentanilo, fue la ONU la que la declaró en Estados Unidos,
2: que han bajado
5: el número de muertos en Estados Unidos.
4: ¿Qué tiene que ver con los partidos? Sí.
5: No, porque están diciendo pues que
4: ahora es una propuesta en contra de la política.
5: Pues, por otro lado, yo veo que la ONU está elogiando a México, a Claudia Sheinbaum.
2: Bueno, aquí está elogiando un tema en particular, que es el combate al fentanilo.
4: Hay 100 cosas todavía que hay que resolver en el país, y que ellos
5: es una maravilla que haya bajado. Vi las cifras y ha bajado casi a la mitad.
2: Sí, pero el combate al tráfico de fentanilo puede subir o puede bajar, pero aquí es otra cosa. Aquí la gente tiene la libertad de convocarse, de reunirse, y de formar un partido político, y le pasó aquí a Costa Naranjo, que es guasaveño, por cierto, es sinaloense.
4: Oye, y está, y el otro partido que sí le dieron registro fue el PAS, pero antes era PES, ahora es PAS, con Z, y ese es una nueva versión del antiguo partido Encuentro Social. Creo que fue con el partido con el que llegó Cuauhtémoc Blanco.
3: Cuauhtémoc Blanco a la presidencia del municipio.
4: Así es, que le dieron nada más, le pagaron nada más para que apoyara
2: la imagen.
3: Sí.
4: Y para conservar el registro. Sí. Jamás pensó ser presidente de Cuernavaca, ¿no? Presidente municipal de Cuernavaca.
3: Eso fue después con Morena ya.
4: Después ya con Morena fue gobernador de todo el estado, ¿no?
3: Ahora sí que era un cáliz.
4: Así es, ellos siempre han estado.
5: Es que la gente está harta de los políticos y de que no hagan nada y se la pasen robando.
2: No creo, porque siguen votando por ellos.
4: Y en la práctica, el PAS ha estado muy apegado a Morena, es organizado por gente o grupos evangélicos, no propiamente como ministros, pero sí de grupos evangélicos que aprueban o están con los valores de la familia, libertad religiosa, valores conservadores, y que hacen pegados a Morena.
2: Por la parte de la religión, porque me parece que Andrés Manuel López Obrador era ese
4: evangélico que provenía si no era evangélico en sí, que traía muchas ideas de evangélicas, ¿no? Pero pues obviamente que están en contra del aborto, cosa que apoya Morena, están en contra de la identidad de género,
2: matrimonio igualitario,
4: cosas que
2: la libertad de reproducción de la mujer y de muchas otras,
4: del feminismo, y obviamente que con un partido conservador está en contra de todo eso. Y pues bueno, ahí están estas dos opciones, una contraria totalmente al gobierno actual, que es Somos MX, y una que coquetea o hace guiños a favor de Morena, ¿no?
2: Bueno, pues
3: que pudiera ser un satélite, convertirse en un satélite.
2: Sí, pero a mí me da gusto, a final de cuentas, no simpatizo, no vibro con esas ideologías, pero pues da gusto, ¿no? Que no vivimos en un país tan
6: autoritario. Son las 8 para que impida con 3.
2: Que no existan partidos nuevos o ideologías nuevas sean representadas. Ahora de que ganen, pues quién sabe, ¿verdad?
4: Sí, bueno, lo que pasa es que.
5: ¿Por qué hay tanto partido político?
4: Porque es negocio, es muy buen dinero tener partidos políticos, tener una franquicia, nada más ocupas el 3%, ¿no?
2: Pues nada más chécate el Partido Verde Ecologista, el PT, que se convirtió en un partido satélite.
5: Porque hay gente que
2: aquí en Sinaloa, tu prima, la delegada de la ahora sindicato de maestros, ¿no? Funda Nueva Alianza.
3: Exacto, Nueva Alianza.
2: Fíjate, Nueva Alianza.
3: El Baester Gordillo.
2: Ahora también la esposa de Felipe Calderón.
3: También que intentó, pero no logró consolidarlo.
4: Así es. ¿Qué era? ¿Qué? Libre México.
3: Libre México.
5: Ay, bueno, y lo peor es que políticos corruptos son los que manejan esos partidos.
4: Pues sí, pero no lo hacen por
3: eso. No hay un partido que no sea de políticos corruptos.
2: Ahora, todos. Rolando, pues uno solo se pone la llaga y la soga al cuello, Rolando. O sea, uno vota por ellos.
4: Las cadenas que sí. Benny Dresden no las quitó.
2: Lamentablemente no somos ciudadanos políticamente involucrados, porque nos tienen ocupados persiguiendo el PAN, nos tienen preocupados con la inseguridad, nos tienen preocupados con la falta de salud pública, que entonces somos ciudadanos que votamos con la víscera. Después de 70 y tantos años del partido en del PRI, pues todo el mundo salió a votar por coraje por el PAN.
4: Entonces,
2: con el voto de castigo también, después fraude o no fraude, se mantuvo el PAN por otros 6 años, pero fíjate nada más, regresó el PRI, otro voto de castigo para el PAN, y después llega este movimiento de tu partido, tu Morena, tu movimiento, y la gente votó otra vez. Voto de castigo, fue una ola de Morena, toda la gente estaba hasta la
3: por el hartazgo,
4: y metieron a cada gente, y la gente no se fijó en la persona,
2: sí, claro.
4: se fijó en el
2: sí,
4: color
2: claro. Aquí en Mazatlán yo recuerdo, yo tenía colegas conocidos que le dijeron, hijo, nomás ponte en la boleta, nomás ponte en la boleta, porque no tenemos a quién poner en la boleta,
4: la plantilla,
2: unos no sé se quién. Aprovecharon, otros se dieron de golpes en la cabeza porque dijeron, ¿por qué no acepté? Y te puedo decir nombres.
4: No, y esta reelección también les tocó.
2: Sí, claro.
5: Yo no imaginaba que el químico iba a ganar.
3: Ni él tampoco,
4: sí. Creo. Y la segunda vez no fue con Morena, porque ya no lo quisieron, fue con el PAS.
2: Con el PAS. Sí. Entonces, mientras no existan ciudadanos verdaderamente comprometidos con las vibras y con los partidos y con las ideologías.
5: Me voy a morir y no van a existir. No.
2: Ahora ya está
3: ¿Por qué te quieres morir?
2: Ahora ya está muy fácil. Ahora ya están fuera de máscaras, ahora ya es derecha contra izquierda, ultraderecha con otra izquierda, y ya no hay máscara, pues ya no hay filtro, ya no hay mentira.
4: Y lo que ha pasado en Sudamérica, lo que ha pasado en Argentina, lo que ha pasado en Brasil y lo que pasó en Colombia, abiertamente estos candidatos de derecha o de ultraderecha te dicen, voy contra los derechos laborales, voy contra ti, y votan por ellos. En Estados Unidos Trump advirtió que iba contra los indocumentados, que iba contra los latinos, y muchos de ellos votaron por él. Dijeras tú, Hernán, embaucadores, ellos no son embaucadores, te dicen la verdad. Ahorita ya empezó el de Colombia, ya va a empezar con cosas, y primeramente, lo primero que va a hacer, va a congelar el salario mínimo, ya dijo, por sus 4 años, congelar el salario mínimo. Se están dando de tope la clase trabajadora. Hijo, nunca te mintió, te dijo, voy por los derechos laborales, voy por las conquistas laborales, van por la educación, la educación pública que no sea gratuita, privatizar los sistemas de salud. Y luego se queja la gente, mentiras no dicen.
5: Oye, por cierto, yo no sé qué está pasando que entre Estados Unidos e Irán, que ya otra vez están atacándose.
4: ¿Qué ha pasado? Que han sido mentiras los que nos han dicho de que iba a haber un acuerdo de paz, sí, y que todo ese tipo de...
5: Ahorita lo último que sé es que pararon ataques, pero toda la semana, el fin de semana estaba Irán atacando el Hormuz, estaba terrible la situación entre los dos países.
3: Así es, porque es eso, nada más posan y lanzan información para que de alguna manera la gente se calme, pero la realidad es que tiene el trasfondo.
5: Por meterse en esta guerra, que no era de él.
2: Estamos hablando de otro país que, de igual, que no tiene conciencia política ni conciencia de clases, que vive en la completa ignorancia, que nomás llega un partido que es abusador y que es violento, que es grosero, que es misógino, y la gente piensa que así como él se expresa y como él como él se expresa, piensa que sí va a defender sus derechos.
4: Es que la narrativa,
2: o lo van a defender.
4: La narrativa siempre ha sido que estamos así por el exceso de libertades. Incluso ya nos están convenciendo de que el tener que tengamos mucha libertad, eso nos ha hecho que como sociedad no podamos constituir. Y algunas personas como estas, autoritarias, que van contra mucho derecho, que van a decir, ya estuvo bueno con las mujeres, ¿no? Vamos a quitar los ministros de la mujer, vamos a quitar los ministros de los programas de apoyo a la comunidad LGBT, vamos a quitar. Entonces, eso es lo que nos tiene así, Popín, el exceso de libertad que tenemos. Hace falta un dictador.
2: Son derechos ganados, reconocidos, las libertades que uno tiene. Libertades que no tuvo, por ejemplo, Rolando. Por ejemplo, yo escucho siempre a Rolando que tiene coraje o tiene FOMO de que las nuevas generaciones...
5: No quiero ir.
2: No, es que tú te quejas de que en tus generaciones el sexo era demasiado difícil de conseguir.
4: Que te da hasta corajillo o envidia. Dices,
2: FOMO,
4: que
2: FOMO ahora... es fear of missing out.
4: ¿Perdón?
2: FOMO, me da FOMO. ¿No sabes qué es FOMO?
3: ¿Qué es eso?
2: Fear of missing out. Pensé que sabías, pensé que estabas actualizado.
3: Con nosotros los chavos.
5: A ver... ¿Qué es eso?
4: O sea, que con tal libertad ves que ahora las chicas pueden elegir pareja, nada más pareja sexual, no significa que haya que tener que comprometerse en matrimonio para gozar libremente y responsablemente de su sexualidad.
5: Pues yo no estoy de acuerdo.
4: Entonces hay una contracorriente, una contrarrespuesta de que mejor deberíamos regresar a los tiempos de Rolando, sí, porque claro, el exceso de libertad a las mujeres, claro, nos tiene así.
2: Cuando es el aparato.
5: Pobres hombres, pobres.
4: Hay que regresar.
5: Es terrible la situación, Glenda. ¿Qué va a pasar con tus hijos?
2: Ahorita va a defender al exdirector de Pemex, de seguro. Vas a ver.
5: Ay, no, ni la tomé en cuenta.
4: ¿Qué pasó con el director?
2: Claro, porque para Rolando, pegarle a una mujer, pegarle una zarandeada a la mujer, la arrastró por todas las
4: salas. ¿Qué pasó con este mequetrefe?
2: Ex
4: funcionario de Pemex, pero actualmente también tiene un cargo, ¿no?
2: Del INEL, Instituto Nacional de Electricidad y no sé qué.
4: Pues sigue siendo funcionario.
3: Sigue siendo funcionario.
5: ¿Qué le diría a la mujer para que le pusiera unas arrastradas?
2: No, Víctor Rodríguez, perdón.
3: ¿Qué te pasa?
2: Víctor Rodríguez, ex director de Pemex, creo que en mayo o a principios de junio, subió un video con la Suprema Comandante de las Fuerzas Armadas, la Presidenta Constitucional de los Estados Unidos.
5: Párale
2: mexicanos,
5: ya.
2: En los que
5: te va media hora
2: le aceptaba
5: decir eso.
2: Le aceptaba la renuncia. Le aceptaba la renuncia porque supuesta, ya me puedes dejar de gritar, por favor, es lunes, eso es violencia también, le aceptaba la renuncia que porque supuestamente se iba a dar cátedras a una universidad. Pues no, me pareció el pretexto pues muy absurdo, ¿no?
3: Al modo.
2: tres doritos después, este fin de semana, por parte de su mujer, fueron expuestos unos videos en los que le propina una golpiza.
3: Salvaje.
2: La zarandea por toda
3: salvaje
2: la casa.
3: Salvaje la golpiza.
2: Medio débil, hasta el cobarde, cínico, desgraciado, perro mendigo.
4: ¿Qué opina la nota?
2: Porque al parecer se estaban peleando por un maletín verde. Nadie sabe no, que pues tiene maletín
4: una
2: verde.
4: Neurótica,
2: no, pero
4: cualquier cosa.
3: Así es.
2: Entonces, estos videos son de marzo y se están siendo públicos
3: expuestos hasta ahorita.
2: Entonces te da a pensar de que a lo mejor la bomba iba a estallar y por eso la Suprema Comandante pues lo dejó
3: lo movió primeramente de Pemex,
2: ¿no? Y ahorita está en el INEL y el INEL también ya se lavó las manos.
4: ¿Tiene que ver INEL Conde con esto?
2: INEL, Instituto Nacional de Electricidad y Ecológicas y Renovables.
4: Puesto de chocolate.
5: ¿Qué le habrá dicho a la mujer para que reaccionara así?
3: No existe ningún motivo que pueda justificar.
2: ¿Esos hombres quieres que defienda? Porque luego se la pasa diciendo
3: que solamente las mujeres.
2: Ese tipo de animales
3: salvajes.
5: No, a los buenos hombres no los defiendes tampoco. A las personas.
2: Si son buenos hombres, como por qué necesitan de defensa.
5: Bueno, toda la vida defiendes a las mujeres.
2: Ahora, la Secretaría de Mujeres ya dijo que
4: iba a seguir trabajando para el gobierno.
2: Pues ojalá que ya no esté trabajando en el INEL, porque cosa curiosa, el INEL se lavó las manos como Poncio Pilatos, pero en la misma cuenta de X subieron que se deslindan de él y que ningún nombramiento todavía había sido hecho
3: ejecutado,
4: ratificado. O sea, que no estaba trabajando, estaba trabajando.
2: Pero en la misma cuenta del INEL, si tú te metes a X del INEL, vienen boletines con su fotografía, vienen él tomando, dando discursos y paseándose por las instalaciones.
4: Se van a dejar con un papeleo que aquí, para que sea oficialmente un trabajo, tiene que pasar 3 meses y ahorita no, pero de que está dentro.
3: Así es. De que era parte y de que lo movieron en aquel marzo, pues tiene mucha coincidencia precisamente en que se hayan dado los videos justo en aquel entonces y la presidenta se haya enterado y justamente por eso dijo, igual que pasó con Cázares aquí en Sinaloa, que decían, nada más muévete de oficina, mijito, yo te protejo.
2: Eso espantoso, que
4: tiene la culpa, lo ponían como mujer,
3: mujeres. ¿Cómo se les ocurre ponerlo con mujeres? Pues él es acosador, pues acosa.
4: Sí, mejor pone una oficina donde haya
3: exacto,
4: la culpa de lo que
3: del que lo puso ahí.
2: Ahora, me parece.
3: Mi tío.
5: Mira, Glenda,
3: tu compadre.
5: Yo sé que te voy a comentar un caso de una amiga mía.
2: Sin decir nombres, por favor.
3: Sin decir nombres.
5: Mira, ella persiguió a su esposo porque andaba con la otra. Uh-huh. Lo persiguió con una pistola porque lo iba a matar.
3: Sí.
5: Sí. Entonces ahora dice, ay, ¿por qué hice eso? Dice, no tenía sentido.
4: En ese momento estaba muy enojada y se pudo haber concluido.
5: Enojado puede ser.
2: ¿Y qué tiene que ver el tema este con la defensa del hombre?
5: Es lo mismo.
2: ¿Qué tiene que ver?
5: Enojado el hombre.
3: No. Discúlpame, pero no es lo mismo. Por supuesto que no es lo mismo.
4: Un arranque de celos.
3: Así es.
4: Y un evento esporádico que cualquiera de nosotros lo podemos cometer. Un evento esporádico.
3: Pregúntale a Pablo Lyle.
4: Esporádico.
3: Que le pasó un momento de ira, que fueron unos segundos que lo cegaron totalmente a un hombre que se le va encima a una mujer que piensa que tiene el derecho a la menor provocación. Fíjate, por un maletín, yo no sé qué tenía el maletín, pero pudo haber sido una servilleta o una taza mal puesta. El que es golpeador, hasta una taza mal puesta lo hubiera sido.
2: El hombre era manipulador, le estaba haciendo gas.
3: Así es.
2: Le estaba haciendo gas.
5: ¿Haciendo qué? Porque yo no entiendo.
4: Si a mí me lo hubieran hecho también.
2: La estaba manipulando para hacerla sentir menos.
3: Así es.
2: Lo que pasa es que es un hombre manipulador. Fíjate, en la carta que ella expone, habla acerca de cómo la menospreciaba y la devaluaba porque no traía las mismas cantidades de dinero a la casa.
3: Es el perfil de un golpeador.
2: Es un golpeador.
3: Es un perfil.
2: De tenerlo sumisa a la mujer.
5: Ella no trae dinero a la casa y de todas maneras.
3: Pero si trabajo, ¿cómo que no?
4: Ser todos los hombres, ¿no? Qué bueno.
2: Ahora, también hablaba en la carta acerca de cómo sus títulos universitarios, porque es científica también.
4: Tampoco no le alcanzaban para
2: ella. No le alcanzaban. Porque el hombre la minimizaba. Decían que eran que hasta que participaba en puestitos invitados inventados para esposas de los trabajadores de Pemex.
3: Grandísimo.
2: Porque ella era coordinadora en cierto grupo.
4: Le minimizaba su trabajo diciendo que era un puesto inventado nada más para esposas.
2: O sea, era un verdadero psicópata.
3: Era un psicópata.
2: Y la verdad es cosa increíble porque yo lo había visto mucho en las mañanas. ¿Y por qué me atrevo a decir que es un psicópata? Porque yo lo veía en las mañaneras. Una rectitud del hombre.
4: No se le movía
2: ni un pelo.
4: O sea,
2: no se le movía ni un pelo y ve el cochinero.
3: Decía mi abuela, cuídate del agua mansa, que de la que corre ya sabemos lo que lleva.
4: Ándale, pues.
2: Y es un tema importantísimo. ¿Ves por qué siempre voy a defender a las mujeres?
5: Porque mejor ves, vamos a anuncios.
2: No, no, eso ya no le gustó, ¿verdad?
3: No, ya no le gustó.
4: Hacemos una pausa de hidratación y ahorita regresa.
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17: Ya regresamos a redes sociales.
18: Regresamos después de esta pausa de hidratación. Seguimos en el segundo tiempo de transmisiones.
19: Oye, en Venezuela, Héctor Méndez, el topo mayor, que entró en Pantera.
20: Hoy volvió a temblar en la mañana.
21: Sí, hoy en la mañana, sí. Pero de cuál, sí. Ahorita con las estructuras como están de los 250 edificios, no le muevas nada. Sí. Si ya estaban intentando sacar algunas personas con ese movimiento telúrico, se les vienen abajo todos los escombros, súper peligroso.
18: El topo mayor
19: entró en Pantera.
18: ¿Por qué? Porque el topo se convierte en Pantera, no entiendo.
19: La televisión le dijo que tenía que seguir
20: le pasó guión.
21: Le quiso pasar un guión.
19: Un guión.
21: Diciendo que le había tenido, que le

0: Tenía que echar porros a la presidenta.
1: No para la sociedad, no para
0: Dijo. Lo que pasa es que la reportera se acercó al topo pidiéndole una entrevista. Él, por supuesto, como líder de esta brigada de ayuda y auxilio internacional que han hecho nuestros topos, dijo que sí. En el momento que le dijo que sí, ella le pidió que dijera que le echara porras a la presidenta y que dijera que le diera gracias y todo. Y le dijo, momento, señorita, yo no soy político. Yo vengo a ayudar, es ayuda humanitaria lo que yo vengo a dar, y realmente se mostró muy molesto. En las redes sociales la gente se puso a favor del topo mayor, claro, del señor Héctor Méndez, precisamente porque tiene toda la razón. No había con qué justificar el que pidieran que le echara porras a nadie, sí, a quien fuera.
2: Llegó una muchacha de una televisora local, no quiero decir qué medio, me dijo, tienes que decir esto y darle las gracias a la presidenta. Y le digo, mira, mija, te voy a decir una cosa, tengo 80 años y tú no vas a venir a decir a mí lo que digas, ¿sí? No eres jefa de nadie, yo no soy político, yo soy rescatista, soy voluntario, soy sociedad civil, y no vas a decir que diga, fue lo que dijo Héctor Méndez.
0: Y el señor era yucateco.
1: Oye, la yucateco, verdad,
0: aplaudo, se te entendió como yucateco.
1: Yo lo aplaudo porque no tiene que manipular.
3: Dice que hasta le insultó. ¿Por qué tendría que agradecerle a nadie,
0: a quien fuera? Daisy.
3: De hecho, viene con viáticos del gobierno de México, no del gobierno de Venezuela.
0: Exactamente, no tenía por qué hacerlo.
3: No pagó por traerlo.
2: Y ahorita en una situación de estas no cabe la política.
0: No cabe.
1: ¿Cuántos
0: de ningún
1: muertos van ya?
0: 1,490.
1: Hasta
0: el día de ayer en la tarde, 6 de la tarde.
3: Que por cierto, que bien con México.
1: 3,228 heridos.
0: 17 países han enviado a sus brigadas de rescatistas, entre ellos México, porque de verdad nos destaca. Yo estaba viendo, he visto muchos videos de gente que están rescatando, y la manera en que se dirige la brigada mexicana es impecable, o sea, cómo empiezan a controlar el ruido, cómo mantienen la calma, cómo calman a las personas que están bajo los escombros para que se facilite de alguna manera su estado emocional al momento, porque son muchas horas. Había unos que los localizaban y pasaban 6 horas de que los hasta que los sacaban a la intemperie. Entonces, verdaderamente los protocolos de México son un ejemplo mundial. Esto no es de ahorita, lo sabemos de hace mucho tiempo, sí, claro, pero cada vez que tenemos oportunidad de confirmarlo, lo hacemos y lo hacemos en grande. Y si algo podemos estar orgullosos los mexicanos, los es de eso, los topos de México, cierto, son ejemplo internacional.
3: Es el país, México es el país que más brigadistas ha enviado y que más ayuda ha enviado. Más para aclararlo, ¿no? Hay un país por ahí que...
1: Nosotros no saqueamos a Venezuela.
3: Hay un país por ahí que lo más llegó a saquearle sus recursos naturales, que estaría más obligado todavía a la reconstrucción y ayuda, y sin embargo los ha dejado ahí a la suerte, como dejó a la suerte en su momento a Puerto Rico, como dejó
2: a Nueva Orleans,
3: Haití, y a otros lugares que son sus protectorados. Para todos aquellos que dicen que lo ideal sería que este país nos invadiera, o que estaríamos mejor.
0: Formando un papel muy importante allá, porque finalmente el ejército mexicano se ha distinguido por ese plan DN3 con el que ellos activan cuando hay catástrofes. Entonces, yo veía la forma de trabajar y de verdad te eriza la piel. Oye, la mamá con el bebito recién nacido, híjole, estremece. La pareja que está pidiendo ayuda a través de redes sociales,
3: oye,
0: y que se desploma a su esposa y sus dos hijos. Una actriz que perdió la vida, ella, su hija y su nieto. Entonces, de verdad, son historias que hacen el corazón chiquito.
1: Alicia Machado va a Venezuela.
0: ¿Sí?
1: Dice que por
2: primera vez. Ella tiene muchas broncas.
1: No va.
0: Va a ayudar.
1: O sea, te pasas.
2: No, Rolando, lo que pasa es de que, ¿qué puedes hacer? Dejen que los vuelos y que se restablezca la paz, la tranquilidad, y que puedan sacar lo que puedan sacar, porque ¿a qué vas a ir a estorbar?
1: La gente quiere ayudar.
2: Vas a ir a estorbar, Rolando. ¿Qué va a ir a hacer? Dime. Seguramente a tomarle fotografías y subir las redes sociales. Ay, Rolando.
0: Eso es lo que van a hacer finalmente las figuras públicas que quieren realmente ayudar. Mueven lo que ellos pudieran tener de influencia para que les llegue. No ir ellos, o sea, de manera presencial en realidad no tiene razón de ser.
3: Oye, María Conchita Alonso también muy conmovida. Ella tiene una asociación para otra cosa que no era para esto.
0: Para ayuda de animalitos.
3: Para ayuda te va a caer bien, ¿verdad? Ayuda de animalitos.
0: Sí, ayudan a perritos.
3: Pero los fondos.
1: Ay, qué noble labor.
0: Sí.
3: La de rescatar humanos, no, fíjate.
0: No, y ella va.
1: Los perritos son existen. Pero
2: para empezar, deja de gritarle a la gente.
1: Pues no te grita a ti, le grita al mar.
2: Por eso, ese no es gente.
0: Ah, no sé, vale, te grita
2: a ti. Deja de gritar a las personas, gente, por el amor de Dios.
1: Oye, pues fue lamentable.
3: María Conchita, sí. María Conchita nos mencionó, por cierto, dice, de humanos y animalitos que están sufriendo.
0: Exactamente, y ella dijo que lo que junta de dinero en esa asociación, en este caso, lo iba a volver víveres, tanto para personas como para...
3: Como menciona Rolando, imagínate un perrito, Rolando, que vivía con su familia sobreprotegido, se mueren los miembros de esa familia y el perrito queda fuera.
0: Hay un perrito, hay un French Bull que está parado.
1: ¿Cómo que sacrificando?
2: No sabe, Rolando, un perro que... un perro al que le dé...
1: No grite,
2: estamos en un restaurante.
0: Hay un perrito...
2: ¿No me estás escuchando, Rolando?
0: Es que no lo escuchaste porque estabas poniendo atención a lo que yo iba a decir. Hay un perrito French Bull que tiene desde el día del terremoto paradito enfrente de un edificio que está derrumbado y el animalito sigue esperando que sus dueños vengan a él. Esperemos que los puedan sacar de entre los escombros, pero la verdad es que sería un poquito complicado pensar en que
2: sí. Qué tristeza lo que le está pasando a la gente en Venezuela.
0: La verdad que sí.
1: Y a los animales, pobrecitos.
3: A favor de Conchita Alonso.
0: Así es. Gaby Spanik también, Carlos Baute, están poniendo a disposición de los...
1: Me cae gordo, no lo menciones.
0: ¿Por qué no lo menciono? Bueno.
1: Lo que pasó en España, ¿no te acuerdas?
3: Ah, que él está a favor del ¿cómo se llama? Eurocentrismo.
0: Bueno, pero en este caso está poniendo...
2: Tienes todo el derecho de ser de derecha y de ultraderecha, y tienes que ser de todo. El único problema que yo no lo soporto es que le dijo monos a simios, le dijo.
0: Le dijo simios. Bueno,
2: le dijo simia a Delcy Rodríguez, que no estoy a favor de Delcy Rodríguez.
0: No significa
2: eso, pero no,
0: simplemente el respeto.
2: Simio. Exacto. O sea, ¿qué es eso de fuera la simia?
1: Por eso te digo que acá hablo Baute ni me lo menciona.
0: No, ni lo menciono, pero la realidad es que también está... Yo sería incapaz de decirle una cosa de esas a un mandatario. No, yo sería incapaz.
1: ¿Otros como yo?
0: Sería incapaz de decirle, por ejemplo, loca a un funcionario público. Yo no le diría.
2: Sería incapaz de señalar a una mujer con un insulto.
0: Menos una mujer con un insulto.
2: Como otros.
1: Porque digo loca la Telles.
2: Yo nomás lo puse sobre la mesa.
0: Yo sería incapaz.
2: Si te queda el saco, yo lo decía por Carlos Baute.
0: Así es.
2: Pero el solito se
0: explica. Solito
3: España, pues Felipe VI quiso venir a ver el partido de España el sábado en Guadalajara, pero llegó un día antes a la Ciudad de México.
0: Su majestad.
3: Y después de 7 años de no visitar el país, lo hizo y lo recibió la presidenta Claudia Sheinbaum, ¿no? Ahí en el asunto. Fue la primera visita del rey de México en 7 años, ¿se acuerdan que vino a la
0: torre? Del rey de México, no, de España.
3: Rey de España.
0: ¿Qué tenemos ahí en México? Dije.
3: Primera visita del rey a México. Y vino la toma de protesta de Andrés Manuel López Obrador, y ya después ya no se había parado por aquí, y menos porque a López Obrador se le ocurrió pedirle vía carta que si se podía hacer una ceremonia de ofrecer disculpas, ¿no? Y el Felipe VI ventiló esa carta y se hizo el chisme mediático, y desde entonces se enfriaron las relaciones. Se enfriaron, no se cortaron.
0: De hecho, Andrés Manuel López Obrador en algún punto de su gobierno dijo que hacían una pausa, ¿no? Entre las relaciones españolas y mexicanas. Yo recuerdo que se hizo
3: utilizando
0: una pausa.
3: Esas palabras que entiendes con una pausa de que van a
0: cerrar. Sí, de que van a cerrar las relaciones.
3: Pero pues jamás se rompieron, jamás se enfriaron enfriaron, pero no se cortaron relaciones. Y el rey recorrió el mural de Diego Rivera dentro del Palacio Nacional junto con la presidenta, y Felipe VI propuso que en la próxima cumbre iberoamericana exista una mesa de trabajo dedicada a los pueblos originarios. Parte de la prensa mexicana destacó que Felipe VI como titular poco habitual, describiéndose como deportista y aficionado al fútbol. Bueno, ya, son cosas de...
0: Oye, que por cierto, prometió que si España llegaba o avanzaba a las finales, él prometía una nueva visita a México. Habló con el equipo, les dijo que sabía que era complicado porque todos los equipos eran muy buenos, pero que si lo lograban, él prometía regresar a México. Entonces, probablemente el rey de España, el jefe de Estado, pueda regresar al país, ¿no?
3: Oye, qué bonito se veían los diplomáticos mexicanos o quienes lo recibieron agachando la cabeza frente a él.
2: Sí, yo qué bonito que... se veía. No saben cómo
0: rendirle pleitesía al rey real.
2: Es que no hay por qué rendirle.
0: Por eso te digo, no saben por qué rendirle pleitesía, como por qué.
1: O sea, tú te agacharías al...
0: A ver, es lo que estoy diciendo, que como por qué rendirle, que como por qué rendirle pleitesía.
3: Eso trata varios como rey, se ayudó que se agacha con... Bueno, lo hablamos.
2: Oye, si no tenían por qué un funcionario del Estado,
3: qué pésimo,
2: mucho menos funcionarios estatales.
0: Así es.
2: O sea,
3: si tú fuera de vas y lo visitas de turista y tú crees en la realeza y tú vas a España y lo saludas y le rendes
0: pleitesía. casa ya es parte de una tradición, un protocolo, pero porque aquí en México no.
2: En territorio español sí existen los títulos. Así y son es. Validados.
0: De hecho, él es jefe de Estado, no es jefe de gobierno, pero es un jefe de Estado.
2: Aquí en México están abolidos los, bueno, por lo menos el, el duque de Playa Azul.
3: Es el único que se mantiene, ¿no?
0: Así es.
3: Entonces,
2: sí, de hecho la gente no
0: y le gusta que le rindan pleitesía.
2: Las cámaras se prenden a las 8:02, 8:01, pero aquí es, señor Orlando.
0: Sí, ya ves.
2: Duque de Playa Azul.
3: Primero lo saludamos, le hacemos reverencia.
0: Y después.
2: Pero si usted es el que trajo el tema, yo creo
0: que ya dice Francisco que mira.
1: No, espérate.
0: Francisco que no.
1: Castro fue coronada reina LGBT el fin de semana.
3: Verónica Castro, pero la reina gay.
1: Un punto de gente enfrente del Palacio de Bellas Artes.
0: Pues sí, estamos hablando de la soberana de las telenovelas, pero también una mujer que ha sido realmente un emblema de la comunidad de hace muchos años.
1: Porque la gente LGBT no quería que fuera Verónica Castro.
0: ¿Por qué?
1: Porque fue un mitote nacional, porque es una estrella, y no querían, porque no representaba, que la que deberían haber coronado era Yolanda Andrade.
3: Sí, porque lo que a lo mejor le reclamaban a Verónica Castro, no sé si Popín tenga más información al respecto, es que ella abiertamente no habla de su preferencia o no... No dice que es
1: Yolanda Andrade
3: de la comunidad.
1: Y se rompe las cadenas porque ella siempre dijo que va a sido pareja de
3: es
1: Verónica
3: que son diferentes
1: Castro.
3: Generaciones,
0: Rolando. Así es.
3: Verónica Castro nació en otra época en la que no era bien visto esa crecer 40, 50, 60 años y ahorita a los 70 quieren que ella hable.
0: Exactamente. Pues ya es una decisión personal. Ahora, yo entendería que el nombrar la reina de alguna manera significa porque siempre la han tomado como referencia y como ídolo muchas de las personas que se dedican a hacer imitaciones. Verónica Castro era una de las figuras que lo hacían, igual que Lucía Méndez, igual que Marisela, igual que Lupita D'Alessio. Entonces, yo creo que de alguna manera en una forma de rendirle tributo a alguien que ha servido de inspiración. No necesariamente creo yo que deben ser personas que acepten su preferencia. Ha sido Maribel Guardia, ha sido Ninel Conde. No son personas con esa tendencia y yo creo que no por eso dejan de ser unas reinas dignas del evento, ¿no?
3: Que la nueva generación
0: queremos, ¿verdad?
3: Critiquemos a
1: figuras, reina estrella fue el
3: que critiquemos a figuras como Verónica Castro de
0: reina estrella.
3: Época. Mira, por ejemplo, ahorita se está viviendo Pablo Alborán. Qué bueno que estamos viviendo esos tiempos. Pablo Alborán tiene una pareja gay.
0: Ajá.
3: Y no le quitó rating, no le quitó seguidores.
0: Nada.
3: En otro tiempo sí te podía.
0: ¿Cuántos es y más, el propio Juan Gabriel, cuando empezaba su carrera, la gente que lo manejaba le decía, es que no tienes que ser tan femenino, es que tienes que ocultar, es que tienes. Se les soñó. No, es que él fue quien rompió de alguna manera las cadenas, pero se le obligaba.
3: Seguían tapadas las
0: cadenas. Exactamente.
3: ¿No?
0: Te seguían.
3: Sí, y por ejemplo a Rosalía ahorita tiene una pareja mujer.
0: Exacto.
3: Ya lo pueden decir abiertamente sin que se te bajen los followers, sin que te pase nada.
0: Y con esto comenzó Ricky Martin.
3: Ajá, Ricky Martin fue que los primeros que empezaron, uh-huh. O el primero que empezó en esa situación de ya hacerlo público. En la época de Verónica Castro, eso era que se acababa tu carrera.
2: Sí, hizo lo que pudo también. También le dieron otra corona a Tatiana. Tatiana también fue coronada como reina LGBT.
0: Y el título estaba claro. Ella era la reina estrella. No era la reina que representaba a la comunidad por ser parte de la comunidad. Creo yo que estaba muy claro, ¿no? Que era una reina estrella. Entonces,
2: aparte no le puedes dar gusto a todos.
0: No, claro.
2: Y menos a una comunidad en la que la misma diversidad es la... Pues,
3: diversidad
2: la,
3: de opiniones.
0: Diversidad de opiniones,
2: es una comunidad muy diversa, muy amplia. Entonces no puedes quedar bien con todos.
1: Vamos a anuncios.
3: Así es, anuncios.

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2: Adelante, señora, me disculpa esta interrupción.
3: Oye, ya terminamos con, porque quiero que digamos todo.
4: Aterrizar en la realidad.
2: Nos quieres aterrizar.
3: Que digamos todo lo que tenemos, sí, dentro.
4: Ya, ya no pongan a Clara Brugada y a Claudia Sheinbaum juntas, por favor. No las pongan. No se llevan.
5: Ni se llevarán, ni se
4: nota.
5: Y se ve que se enchuecan las bocas.
4: Creo que estaban en Iztapalapa. No recuerdo en qué, en Azcapotzalco, creo que estaban. No recuerdo muy bien. Esas celebraciones a fuerzas, a cerras, Dios mío. No.
5: Mejor déjenla en su sala.
4: Sí.
5: Acompañada de su marido, que no brinca tampoco.
3: No, pobrecito.
2: No, ¿Cómo celebrarán los goles ellos sin cámara? No, porque estaba la cámara.
5: Sí, no.
2: Bueno, pues históricamente las selecciones que lo han logrado son Italia, que incluso llegó a un quinto partido sin recibir gol. Alemania, Argentina, Uruguay, México acaba de convertirse en la primera selección desde Italia de 1990 en ganar sus primeros 4 partidos del Mundial sin recibir un solo gol.
5: Oye,
2: sí.
5: Y en 1986 fue la última vez que llegaron hasta cuartos de final, ¿no?
2: Sí.
5: Es por eso que la euforia de los mexicanos está al tope y a todos los
2: que nos hayamos tardado mucho, 40 años.
3: Entramos a octavos de final.
5: Ahorita estamos, sí, en octavos.
2: Y es que antes no había 16avos de final,
5: no,
2: ¿verdad?
5: No,
2: la primera vez que hay.
5: Hoy por la cantidad de equipos que entiendo. Sí.
2: Por la necesidad, sí, de hacer más negocio y hacerlo más lucrativo, metieron más.
4: No, pero está bien.
2: Querían que entrara China y querían que entrara India, que son, imagínate, si a un mundial entra China e India, la cantidad de aficionados, el cobro de derechos que iba a ser.
5: Imagínate.
2: De repente Infantino, pues no quedó China, no quedó India, pero allá va China a venderles los derechos de transmisión. No, mi ciela, pues no quedó China.
5: Permisa.
2: Se lo tuvo que dar en remate los derechos de transmisión. A final de cuentas, China sí le compró los derechos de transmisión, pero a precio de remate, pues no están los chinos. Si hubieran entrado, se los vende carísimos.
4: Y bueno, hoy en punto de las 9 de la mañana juega Inglaterra con República Democrática del Congo, y el que resulte vencedor va a enfrentarse a México el domingo, a las 5 de la tarde, si no mal recuerdo.
5: Si me permites, me gustaría preguntarle al experto qué nos conviene.
4: No vino.
2: ¿Cómo no?
5: ¿Qué nos conviene más?
2: Ahí no está el Quicho.
4: Es el Quicho para andar opinando de deporte.
5: Es el experto de esta.
3: Se acabó la selección mexicana.
4: Para mí le das. Ya llevas 2, le das.
6: Bueno,
2: ¿qué nos conviene más? ¿Congo o Inglaterra?
6: Congo, pues, es más accesible para México. Inglaterra es una potencia, pero ahorita como están los decibeles de México, puede sacarle un susto México a
4: Perdón, ¿qué dijiste?
2: Los niveles.
4: Lo dijo desniveles, estás ninguneando a México.
6: No, los decibeles de la gente, el público ahorita está jugando un papel muy importante en el Azteca.
4: Ah, okay.
6: Y como es local.
2: Pero no van a jugar en el Azteca, ¿verdad?
6: Sí,
3: van a jugar en el Azteca.
5: Lo cambiaron, van a jugar en el Azteca.
6: Entonces, eso es un punto muy bueno para México, y ahora sí, de aquí para adelante, si sigue jugando México de esa manera, cualquier potencia le va a tener cuidado.
2: Mucho respeto.
5: Tener respeto.
4: Y previo,
3: mira,
4: a la 1 de la tarde.
3: Y
4: Orlando, ocupamos otra victoria. Que por cierto,
5: necesitamos otro encuentro entre Clara Brugada y la presidenta.
4: Y a la 1 de la tarde juega el Scratch Duo Brasil. Entonces, desde el domingo a la 1 de la tarde.
5: ¿Qué
4: juega
5: vas a hacer,
4: Brasil,
5: si llegan a la final Brasil y México? ¿Qué vas a hacer?
4: ¿A quién le vas a ir? Me puedo dividir en 2.
2: Dice Quicho, no sería la primera vez, dice, que divide su amor en 2.
3: Y la Tella es felicitando a México. Cuando el conflicto que se hizo con Ecuador
2: se puso del lado de Noboa.
3: Sí, se pasa, y se lo recordaron.
4: Voy a bloquearte las palabras
3: la loca de la Tellez
4: y senadora de
3: si me aparece
4: senadora,
2: Loret de Mola,
4: quieras o no, es senadora, Rolando, ni modo, te aguantas. ¿qué vas a hacer?
3: No, pues me aguanto.
5: Esperar que termine la legislatura.
2: Y todo el mundo está hablando de Gilberto Mora en periódicos extranjeros. Pero...
4: sí, que es la sorpresa, que tiene 17 años y que verdaderamente parece niño de 17 años.
2: Y pidiéndole a su selección, a la de su país, que ya o a su equipo, pues más que nada al director técnico de los equipos de esos países, que lo contraten ya de inmediato antes de que se lo gane.
5: ¡Órale! Qué emocionante, ¿verdad? O sea, ¿cómo empiezan?
2: Oye, pero ayer jugó como...
5: partido grandioso.
2: Parecía mantequilla corriendo por todos lados.
5: Los 17 años.
4: Es lo que me gusta de la selección mexicana.
3: Yo celebro el cambio que metieron a jóvenes. En...
2: no hay, pero dice Glenda, son los 17 años.
5: Son las mejores estrellas.
4: Si me ponen a correr a mí de 40, olvídate, ahí quedo. y otro, ahí no hay estrellas en el equipo de México.
2: ¿Por qué volteas para allá?
5: Todos son iguales,
4: todos lucieron. Todos lucen.
2: Hoy, Rolando.
4: Todo el mundo deja brillar a los demás.
3: Oye, yo te dejo aquí.
4: Nadie opaca el brillo de los demás. Así es, mira, el Quiñones, el Piojo Alvarado, el Brian. ¿Cómo se llama la hormiga?
2: El Brian, el Kevin.
4: Brian González,
2: el Brandon.
4: No.
3: Qué bonito selección.
4: Jiménez con J, Jiménez con G.
2: Oye, siempre que sacan a un Jiménez y meten a otro Jiménez, ¿verdad?
4: Hombre.
5: La verdad es que ha sido una gran fiesta. Oigan, y empezó una hora tarde, ¿no? Por la lluvia.
4: Sí, por la lluvia.
5: Una tormenta eléctrica amenazaba.
4: Sí, yo empecé a tomar temprano porque dije yo, independientemente de cuál es el marcador, ya voy a estar suavizado. Y nada, no, me agregan una hora.
2: Una hora más de, levantamiento de tarros.
3: Voy a ir a trabajar,
5: ¿Cuántas indios más varias, caben en una
4: varias,
5: hora?
4: Vengo nada más porque vine a reprocharle al Quicho que le echó pestes a la ciudad
2: mexicana.
4: Es mi única motivación, restregarle al Quicho el 2-0 de la selección mexicana ante la selección de Ecuador. Por eso vine. No vine porque el sensei no tenían que venir. Vine a restregarle.
2: Ya, deja el Quicho.
4: Ya me están cortando.
2: Ya dejen el
3: Quicho. Vamos al anuncio.
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1: Continuamos,
2: por cierto, me voy a quejar. Resulta,
3: agárrense,
1: agárrense.
2: Resulta que la Jumapán, la verdad, se le valió sorbete.
4: ¿Qué pasó?
1: Otra vez.
2: Hay en la primera calle de la Playa Sur, que ¿cómo se llama?
1: ¿El Carnaval?
2: Está la Alemán y la primera de la Playa Sur, que tiene la entrada por Hacienda. Ah, pues fueron a arreglar.
4: Ya me mandaste hasta Hacienda.
2: Sí, es la primera calle. Entonces fueron a arreglar. Y ahí dejaron el
3: Chametla, Venustiano Carranza.
1: Que utilizan últimamente.
2: Ahí dejaron la tierra.
1: Sí,
2: no. Y un pozo que ahorita que lleguen las lluvias se va a hacer un escándalo y no se va a ver y va a haber problemas para los
3: Playa carros. Rosarito, Playa Chametla, sí, Miguel Alemán.
2: Es la primera.
3: Venustiano Carranza.
2: Es donde está el parque.
1: Sí, ese dónde.
2: Esa calle está espantosa y
4: Venustiano Carranza, ya es adentro ya de Playa Sur.
1: Sí, es
2: dentro de Playa Sur y hay bandas turistas por ahí salen a la playa y ven ese desorden que es típico de Mazatlán.
1: No, y como bien comentas, cae un carro y ahí se friega el chasis, se friega la llanta.
2: Ahorita aquí llenaron con un adorno ahí
4: con una señalización, sí, no es adorno.
2: Pero en cuanto lleguen las lluvias,
1: imaginé una corona navideña.
2: Sí, en cuanto lleguen las lluvias, sí, van a caer los carros al pozo.
1: Un monumento.
2: Aguas, Jumapán, no se hacen esas burradas, por el amor de Dios.
1: Lo que pasa es
2: dejar la tierra, ¿no?
1: Como que están haciendo su trabajo muy cuachalote, o sea, arreglan un problema, entre comillas problema, y lo también entre comillas lo tapan, y dejan el bulto de piedras, no lo limpian,
2: sí,
1: bien.
2: Sí, así es.
1: No lo limpian bien.
4: Ya está llamado hasta seguramente se van a.
1: En toda la ciudad está así.
3: El reclamo, ¿cuál llamado de atención? El reclamo. La confrontación.
2: Oye, no eres tú un reclamo.
3: Que haces un escándalo, Rolando, por un poquito de tierra.
1: No, está ahí. No, te voy a decir.
3: Mazatlán está con las patas.
1: No, es que toda la ciudad le están arreglando
3: a
1: así.
3: A los fifís no les puedes cambiar un poquito el panorama porque ya estás hablando de carros inundados.
1: Mira, sí,
2: no, una catástrofe va a caer en el pozo.
1: La eso calle del Leonismo Internacional, donde llegando exactamente al Insurgentes, seguido pasamos por ahí, Rolando, te has de acordar. Arreglaron y duró ese pozo mal puesto y hasta la

0: fecha, pasas y no está bien arreglado.
1: Bueno.
2: Pues ¿ya terminaron?
1: Ya terminé.
0: Ya nos desahogamos.
1: Me cobras la queja.
2: Los fifís también lloran.
0: Son de sugerencias.
2: Continuamos con la chorche.
1: Oye, y el me llamó la atención que la Profeco clausuró el basurón municipal. O sea, me quedé pensando, ¿por qué lo clausuró la Profeco?
3: Precisamente por la noticia que trajiste todos
2: los días. Por falta de protocolos de seguridad, han de incumplir.
3: La Profepa.
2: Han de incumplir con el reglamento,
0: ha de haber
2: un incumplimiento con el trato. ¿Por qué?
1: Por la contaminación. Pero bueno, sí, el ayuntamiento le respondió que ellos tienen una orden de un amparo de que no pueden clausurar los basurones.
2: Es que no puedes clausurar un servicio que es 24 horas los 7 días de la semana, como es el, o sea, ¿dónde vas a tirar la basura, Rolando? Ha de ser una clausura administrativa, pero de que no hay protocolos de seguridad y de cómo se debe tratar la basura, no hay. Por eso pasó ese incendio que ocasionó la contaminación.
1: Sí.
2: Ahora pues
1: sigue el incendio, no lo han controlado.
2: Ya lo solucionaron, pero que rueden cabezas, Rolando.
0: Y el tema que voy a decir es que hay mucha familia viviendo por ahí. Ese es más delicado todavía.
2: Sí, pero las familias que viven ahí, lo que pasa es de que son personas en situación de
0: vulnerables,
2: sí. que de cierta manera viven por la cercanía, sí. La cercanía o la economía que les puede proporcionar el basurón.
0: Pero son familias al fin y al cabo.
2: Sí, pero aquí el problema es quién administra el basurón.
0: Ese es el buen punto. Al punto clave llegaste.
1: Pues a mí me llamó la atención
2: te investigo quién administra el basurón.
1: La clausura y que el ayuntamiento se defienda de que está prohibido
3: quemar basura.
1: Tienen un amparo de que no pueden clausurar el basurón y que pues no le están haciendo caso a la medida.
2: Sí.
1: Oye, y también ayer me duele tocar el tema de Venezuela, pero...
2: Qué feo, ¿verdad? Pobre gente de Venezuela.
1: Ya, ¿sabes cuántos muertos van hasta ayer?
2: No, quiero ni saber.
1: 2,295 muertos, bendito. O sea, más de 2,000 personas. Ya la presidenta Delcy Rodríguez declaró una semana...
0: Luto nacional una semana.
3: La sensibilidad, pero bueno, también es... acciones más concretas, ¿no? Ellos no están capacitados precisamente para, no tienen los protocolos para una emergencia, me recuerda al México del 85.
0: Así es. Se notó, a partir de ahí la van a empezar a tener.
3: En México del 85 no había. Fue la sociedad civil, de hecho, ahí cuando se creó el concepto de sociedad civil mexicana, que salió a las calles a levantar escombros, vimos a artistas, uno de los más reconocidos en ese momento,
0: Plácido Domingo,
3: que se hizo famoso, que estaba buscando familiar, el presidente de la República, entonces Miguel de la Madrid, se escondió,
0: tomó la foto y para atrás,
3: no se fue por las peores calles, se fue con de las menos agredidas
0: por Televisa, anduvo nada más
3: la foto y se fue. A partir del 85 comenzaron protocolos de construcción de viviendas, sobre todo también de qué hacer en caso de
0: las condiciones estructurales necesarias que necesitaba un edificio,
3: ¿no? Y antes nos burlábamos precisamente de los protocolos, de los ensayos o estos simulacros.
2: Sí, los minimizamos.
3: Y nos volvió a caer el del 2017.
0: Ah, sí, el 2017.
3: Y ahora sí, ya
2: no. Y en el 2019.
1: En septiembre llegan los temblores,
2: sí,
1: ¿eh?
2: Sí, pero es cierto lo que dice Hernán. La verdad, México es ejemplo en aplicar protocolos de seguridad en cuanto a contingencias. Porque, tú ves los videos de lo que pasó en Caracas. Se ve que no están preparados para este tipo. Digo, nadie está preparado para la tragedia, sí. No, nadie.
3: Pero si pasara aquí en Mazatlán, ¿qué hacemos?
2: Exacto, pero Ciudad de México nos lleva una ventaja en cuanto escuchas la alarma sísmica, no corro, no empujo.
1: Y ahora cayó en la provincia también, a mi teléfono sonó. Sí, la nueva alerta que me cayó en mi teléfono.
2: La alerta presidencial, sí.
3: Se llegó la alerta sísmica ya en teléfono, porque tú vas en Estados Unidos, para todo te cae una alerta, y nadie dice, me están espiando, no, sí, te cae alerta de tornados,
0: pero
3: de
0: la última,
3: de muchas cosas, si vas, en Japón también, obviamente.
2: A mí en Tailandia me pasó, y no lo quise meter a calzador. No, yo...
1: Escúpeme la cara.
2: Mira.

0: en Tailandia.
1: Nosotros aquí en Mazatlán pasamos el problema del basurón.
2: Debió haber llegado una alerta.
1: A mí me pasó porque en la temporada en la que yo me encontraba en Tailandia, en la parte norte, en Chiang Mai, hay quemas de plantíos controladas. No, aunque sean controladas,
2: se puede salir de control.
1: No dejan de dañar a la gente.
3: Entonces, y de ser un riesgo.
1: A mí me llegó y te la muestro porque le tomé un screenshot porque también dice mensaje presidencial. Entonces a mí me llamó mucho la atención porque decía yo, bueno,
2: encontraron que dijiste.
1: No, es que aquí en México ya ves que se quejaron porque decía.
0: ¿Qué andas haciendo en Tailandia? O sea, en vez de haber sido Brasil. ¿Cómo traes la conciencia?
2: Bueno, ¿me llegó una alerta?
1: Me llegó una alerta presidencial en territorio tailandés y aquí también debe de haber ese tipo de que te alertan.
3: Una pregunta,
1: ayer no debió de haber clases.
3: Que ¿Te llegó con un sonido diferente o con el alerta sísmica?
0: O sea, era una.
1: No, es una alerta sísmica la que te llega.
2: ¿Con WhatsApp? No, perdón, un WhatsApp.
1: Un mensaje.
2: En pantalla.
0: Sí.
2: ¿No?
0: Sí.
2: Y esos mensajes ya son comunes.
0: Bueno, yo prácticamente lo ignoré porque aquí no hay.
1: A ti no te llegó, Alín, todo el mundo se asustó.
3: Fíjate que es que yo no recuerdo, creo que
1: un escándalo,
3: no,
1: porque pues, de repente el de teléfono a es todo no, mundo le sonó.
3: Ahí te va, es que no recuerdo que me haya sonado como la típica alerta sísmica.
1: No, estás confundida. Pausa, tranquila. Tiempo fuera, pausa de hidratación, relájese, tranquila.
3: Aire.
1: La alerta sísmica, eso pasa en Ciudad de México y en los lugares en donde hay movimiento telúrico.
3: Ajá.
1: Y suena la bocina, alerta sísmica, alerta sísmica. La alerta que te llegó a tu teléfono celular es un sonido único de los teléfonos celulares que no los tiene ninguna alarma.
2: Ni Obama los tiene.
1: Ni algún sonido que tú le pongas al teléfono digital. Y te llega un mensajito por encima de todas las aplicaciones. Si tú tienes el teléfono
3: en WhatsApp, en Facebook, lo que sea, ahí te va.
1: 5 minutos, a ver.
3: Pregunté precisamente si había sonado de manera regular como la alerta.
2: No fue
3: sísmica.
2: Regular, no. Fue otra cuestión, una cosa la alerta sísmica.
3: Sí, me llegó y se me hizo raro. Sí. Ahora, por eso estoy preguntando. Yo estaba en la casa, no estaba con gente. Porque una vez aquí en Mazatlán, temblando, no sé dónde tembló, y no fue un simulacro, y me sonó aquí en Mazatlán la alerta sísmica. No tiene ni un año, te digo, porque mi hija estaba, o habrá sido un año cuando mucho, mi hija estaba acostada y se levantó de una, se asustó. El tema es este, el siguiente. Yo, por ejemplo, estoy muy familiarizada con el sonido muy típico de alerta sísmica. Alerta sísmica.
1: Pero no es una alerta sísmica.
3: Y reaccioné. La gente que no tiene identificado el sonido dice qué está pasando. El tema es tener alerta identificado sísmica. Un solo sonido para que la gente no se pierda.
1: Sí.
3: Es a lo que voy.
1: Bueno, mira, aquí me llegó. Aquí está mi alerta.
2: Sí, es
1: así,
2: a tu pantalla.
0: Volviendo a Venezuela, porque ya
3: no.
0: Sí, Claudia Sheinbaum ya mandó 71 toneladas de productos.
1: Y como 8 plantas de luz.
0: Sí, yo creo que México es el país que más les ha ayudado, ella no lo dice. Y eso es para empezar, va a seguir mandando más
3: no
0: cosas.
3: No lo dudo porque
2: hay otros países que tienen mayor compromiso.
0: Sí,
2: Estados
0: Unidos, para empezar.
3: Y no lo dudo que sea México, porque tras la tragedia que siempre ha sucedido en México por los temblores, los mexicanos somos muy muy unidos, y la verdad siempre hay gente dispuesta a apoyar, En la UNAM siguen recolectando cosas a cualquier hora para estar mandando en todo momento.
0: Sí,
3: y
0: la verdad
3: le aplaudo a la gente que se preocupa por
1: eso. Luego
3: hacer
1: otra
3: eso.
1: Cosa, hay muchas personas que están compartiendo videos viejos de otras donaciones de que lo que les donaron no está correcto.
3: Ajá.
1: O sea, quieren crear una campaña de desprestigio y de odio contra la gente de Venezuela.
3: Así es.
1: Otra cosa que les llevamos ventaja es de que sí sabemos aquí qué donar.
3: Exacto.
1: Alimentos que no se echen a perder.
3: Exacto.
1: Que duren en lata, con Tetra Pak, medicamentos, ropa. O sea, nosotros tenemos una cultura de la donación muy arraigada, muy fuerte. Sí sabemos, o sea, no voy a llegar a donar 1 kilo de manzanas.
3: Claro.
1: O sea, no voy a llegar a donar una papaya. O sea, voy a llegar a donar latas, leche en Tetra Pak, azúcar, café, arroz, maíz. Entonces, cubrebocas, alcohol, torundas de alcohol, pañales, leche en polvo.
3: Agua.
1: Mira, no, nomás la cara tienes.
3: Agua, así es.
1: Agua embotellada.
2: ¿Sabes lo que se queda? Es con lo que se queda él.
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1: Continuamos con el programa, hermano.
2: Ya nos vamos, hasta la próxima.
1: Que Félix Salgado está fúrico contra Morena.
2: ¿Y ahora por qué?
1: Porque lo ignoraron.
3: Qué bueno.
2: Sí. Nada, porque le pusieron una pequeña trabita de que no podías dejar a tu familiar el puesto hasta en cuarto grado.
3: Totalmente de acuerdo. Óyeme, ese hombre ni siquiera debería haber sido senador, Rolando. Es un hombre.
2: Ese hombre que tú ves ahí.
1: O sea, por eso su hija fue gobernadora, ¿no? ¿Por qué iba?
2: Puso a su hija ya con eso.
3: Sí. Sí, fíjate que es un hombre corrupto, es un violentador. Ay. Tiene carpetas de investigación puestas por denuncias que pusieron mujeres en hacia Félix Salgado Macedonio. Pero como él tiene fuero, como es senador, pues ahí están las carpetas de investigación paradas. No se le puede tocar ni un pelo. Y todavía quiere dejar a la hija, quiere que la hija le ponga la banda de gobernador. Pues no, está atrasado ese hombre.
1: Está atrasado.
3: Es viejo, viejo rancio de la política. Un hombre zángano, sanguijuela, aferrado al poder en Guerrero. Quiere todavía seguir chupando poder. Ya, Rolando, esa...
2: Fuera.
3: O sea, ya, hombre, esas personas arriba de 65 años, yo no sé qué hacen en la política.
2: Que renuncia a Morena y que se vaya a otro partido, ¿no?
3: No, no le des ideas. No le des ideas.
2: Hasta el verde. Hasta
3: no,
2: el...
3: Lo digas, no le des ideas.
2: Porque sí lo hace.
3: Porque sí lo hace y sí está permitido.
2: ¿Sí?
3: Porque el único partido que está en contra del nepotismo es el partido de Rolando, que es el de Morena.
1: Ay.
3: El PT o el Partido Verde. O sea, puede
1: mira, ir. Yo no soy. Yo soy de Morena porque por lo menos es el más decente que habrá ahorita. Porque todo lo que se robó el PRIAN, o todos los gobernadores
4: suentó
1: del PRIAN,
4: la buena del mes.
1: Del PRD, la niña.
3: Te la tenías guardada, Liz.
4: Ay, no, bebé.
3: Te la tenías guardada.
4: Te lo juro que estaba yo. Bueno. Claro que se llevaron lo peor del PRI, del PAN y de los demás
3: regresando
4: partidos.
3: Donde me quedé. Félix Salgado Macedonio incorporarse al PT o puede incorporarse al Partido Verde Ecologista.
1: Pero no lo va a hacer.
3: E ir como PT y Morena.
2: No creo que.
1: No lo va a hacer.
2: Que lo haga, no. Pero bueno, sí, nos mandan mensajes de WhatsApp ya, señor Rolando.
1: Sí, ya los mensajes.
2: Sigue quemándose el basurón, ¿verdad? Nos mandan fotografías de que se está quemando.
3: Ay,
2: el basurón.
3: Ay, qué horror, pobre. Pura contaminación. Ahorita voy a ir a tener que echarle agua o algo.
2: Ah, lo están diciendo como un reporte, Popi, nada más, un reporte ciudadano.
3: Nos hacen caso, creo.
2: No, buen día, solo quiero agradecer a Popín por la recomendación de la película Aún Estoy Aquí. Quiero decir que es una de las mejores películas que he visto.
1: Es una de las mejores que hemos visto.
2: Agradezco seas tan conocedor del mundo, aunque se enoje Rolando.
3: Aunque se enoje Rolando es el verdadero hashtag. No, vean, si no tienen la oportunidad, busquen la manera o encuentren la manera de ver Aún Estoy Aquí con Fernanda Torres. Es una extraordinaria película.
4: Ganas de volverla a ver.
3: Te va a hacer sufrir, te va a hacer reír, te va a hacer... Tiene mucha empatía, al final es desgarrador, pero vean, aún estoy aquí.
1: Bueno, ¿y a mí por qué me metió?
2: Porque tú regañas mucho a Popín, no lo dejas, ¿cómo, Popín?
3: No me deja florecer, ¿no ves que ayer quería apagar mi brillo? ¿Cómo te la sabes?
4: A ver, cuéntame.
3: Estaba yo dando una opinión y me estaba toque y toque la cara.
2: ¿Por qué?
3: Rolando, ¿por qué me tocas? Es que quiero quitarte el brillo.
4: No lo dudo, no te digo que es un envidioso.
2: Se pone
4: no
2: brillo en la cara.
4: No permitas nunca eso, bebé.
3: Claro que no me pongo brillo en la cara.
1: Traías brillo.
3: Lo que pasa es de que recibí muchos globos en mi casa, recibí un arreglo grandísimo con mucho...
1: ¿De quién?
3: Abrí la boca de más.
4: Mucho blin blin.
3: Me llegó un globo. Me llegó
4: muy brilloso.
3: Muy brilloso.
4: A ver, y a la hora que lo metiste...
1: ¿Quién te mandó ese globo?
4: No caigas en su juego, baby.
3: Si no voy a caer...
2: En provocaciones.
3: En provocaciones, está por toda mi casa el brillo. Entonces, seguramente...
1: Sí, traías brillo. Yo te quité.
3: Sí, pero fue... Es subjetivo, Rolando. Jamás vas a apagar mi brillo. Jamás.
4: Nadie te lo va a poder apagar, bebé.
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2: Son las 10 con 3.

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3: Esta es la edición número 26 del Exámetro.
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3: Bienvenidos a la edición número 26 del Exámetro, el conteo oficial de la cadena más importante de habla hispana. Yo soy Juan Carlos Nájera y a lo largo de esta hora te presentaré las 10 canciones más pedidas en Exa FM. ¡Comenzamos!
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3: De lejitos es uno de los temas más recientes de Jay Wheeler. Forma parte de su último álbum, La Voz Favorita, un proyecto donde se mezcla reggaetón, trap y R&B, sin perder su sello más reconocible, el romanticismo urbano, nostálgico y emocional. Es momento de escuchar a Jay Wheeler en la posición número 10 del Exámetro.
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1: Olivia Rodrigo se convierte en un personaje de Fortnite. La cantante estadounidense llega al universo de Epic Games con una colaboración inspirada en su estética característica, la cual incluye canciones de la también compositora. Es momento de escuchar a Olivia Rodrigo en el lugar número 9 del Exámetro.

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1: Lo poco que yo quiero reúne a Morat con Silvestre Dangond, una colaboración que mezcla el pop rock de la banda colombiana con el sentimiento del vallenato. La canción habla de ese deseo intenso de ser correspondido y llega como primer adelanto de Ya es mañana parte 2, el próximo material discográfico de Morat, que esta semana se queda en el lugar número 8 del Exámetro.
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11: Ponte cómodo que estamos de regreso en El Exámetro. Recuerda hacer tus peticiones a través de las redes sociales de Exa FM.
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11: Si me hubieras llamado ayer, es el más reciente sencillo de Hash, una canción sobre los amores que dejaron preguntas sin respuestas y llamadas que llegaron demasiado tarde. Este tema nos recuerda la importancia de sanar, elegirse y avanzar, incluso cuando todavía cuesta. Es momento de escuchar a Hash en el lugar número 7 del Exámetro.

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1: Dando vueltas de Rauw Alejandro, mezcla música urbana, ritmos tropicales y el espíritu de la fiesta más grande del fútbol. Con un mensaje de unión y celebración, el sencillo sigue sumando fuerza en streaming y ya acumula 12 semanas consecutivas dentro de las listas de popularidad a nivel mundial. Es momento de escuchar a Rauw Alejandro en el lugar número 6 del Exámetro.
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1: David Bisbal lanza Frente a Frente como uno de los adelantos de Eternos, su próximo álbum. En este proyecto, el cantante rinde homenaje al pop romántico en español de los años 70 y 80, retomando grandes clásicos con versiones renovadas y emotivas. Es momento de escuchar a David Bisbal en el lugar número 5 del Exámetro.
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8: Estamos de regreso en el Exámetro. Recuerda seguirme en redes sociales como @jcenajeraoficial.
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8: Atención, ARMYs, BTS llega al mundo gamer. La agrupación coreana anunció una colaboración con Next Playground, una plataforma de juego interactivo basada en movimiento. De acuerdo con el anuncio, el lanzamiento del videojuego está previsto para finales de este año. Mientras eso sucede, escuchemos a BTS en el lugar número 4 del Exámetro.
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1: Gloria Trevi y Jackie Rivera rinden homenaje a Jenny Rivera. Durante el concierto de la cantante regiomontana en el Auditorio Nacional, la hija de la diva de la banda subió al escenario para interpretar Un Abrazo, en un momento dedicado al legado de su madre. Es momento de escuchar a Gloria Trevi en el lugar número 3 del exámetro.
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3: Estamos de regreso en el exámetro. Recuerda hacer tus peticiones a través de las redes sociales de Exa FM.
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3: Belinda y Los Ángeles Azules liderean la radio con Por Ella. De acuerdo con Monitor Latino, este tema se consolida como una de las canciones más sonadas de la temporada. Con cumbia mexicana y espíritu de celebración, la canción sigue conectando con millones de oyentes. Es momento de escuchar a Los Ángeles Azules y Belinda en el lugar número 2 del exámetro.
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1: Esta semana Jay Wheeler debuta en el 10º sitio con De Lejitos. Olivia Rodrigo se mantiene en el número 9 con Drop Dead. Raúl Alejandro baja al 6º escalón con Dando Vueltas. David Bisbal desciende al 5º lugar con Vivir Así Es Morir de Amor. BTS continúa en el 3er peldaño con Swim. Y Los Ángeles Azules y Belinda se quedan en la 2ª posición del Exámetro.
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1: Dai Dai ya suena en español. Shakira estrenó la nueva versión del tema durante la previa del partido entre Colombia y República Democrática del Congo, conectando la emoción de su país natal con el ambiente de la fiesta más grande del fútbol. Es momento de escuchar a Shakira y Bruma Boy en el primerísimo lugar del Exámetro.
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1: El Exámetro es producido por Saúl García, el guión a cargo de Hatsiri Durán, dirección general Jesse Cervantes, todos los derechos reservados de MBS Radio. Yo soy Juan Carlos Nájera, nos escuchamos en la próxima edición y recuerda en todas partes, ponte Exa. Adiós.
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